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3: Las 8:18 minutos.

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2: Las 9:58.

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2: 2 de la mañana, 59.

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3: Muy buenos días, queridos hermanos. Bienvenidos a este su programa, Camino hacia la Divina Misericordia. Unidos a Jesús y María, les saluda con mucho amor y alegría Iraida. Hoy me acompañan los ministros de la Eucaristía de la parroquia Nuestra Señora de Fátima de Orocovis. Nuestra reflexión, confianza, es decir, estar segura de aquel que es bondad y misericordia y que llama a las almas de un modo especial para que vivan con Él y conociéndole, todo lo esperen de Él. Tus pecados, yo los borro. Tus miserias, yo las consumo. Tu debilidad, yo la sostengo. Cuanto mayor sea tu miseria, más te sostendrá mi poder y te enriqueceré con mis dones. Si me eres fiel, haré de tu alma morada donde guarecerme. Cuando las almas me arrojen de sí por el pecado, descansaré en ti y tú tendrás vida en mí. Si eres un abismo de miseria, yo soy un abismo de bondad y de misericordia. Mi corazón es tu refugio. Ven a buscar en él cuanto necesites, aun aquello que yo te pida. No mires tu pequeñez, mira el poder de mi corazón que te sostiene. No temas, soy tu fortaleza y el reparador de tu miseria. Si estás en mis manos, ¿qué puedes temer? No dudes de la bondad de mi corazón, ni del amor que te tengo. Tu miseria me atrae. ¿Qué sería sin mí? No olvides que cuanto más pequeña sea, más cerca estaré de ti. No te afliges desmedidamente por tus caídas. Nada necesito para ser de ti una santa. Lo que quiero es que no me niegues nada. Lo que te pido, te buscaré en tu nada para unirte a mí. Tu pequeñez es tu miseria. Son el imán que me atrae mis miradas. No te desalientes porque tu fragilidad resplandece más mi misericordia. Mi corazón encuentra consuelo en perdonar. No tengo mayor deseo, ni más grande alegría que perdonar. Es tanto el consuelo que me procura el alma cuando vuelve a mí después de una caída, que esta casi resulta ganancia para ella, porque entonces la miro con gran amor. Poco me importa su miseria. Contar que su único deseo sea darme gloria con toda su pequeñez. Esta alma obtiene gracias para muchas otras. Cuando un alma desea ardientemente ser fiel, yo la sostengo en su debilidad y en sus caídas. Hacen obrar más mi bondad y mi misericordia. Solo pido que el alma se olvide a sí misma, reconozca su flaqueza, se humille y haga esfuerzo para no buscar su propia satisfacción, sino mi gloria. No puedes comprender cuánto agrada a mi corazón perdonar las faltas de pura fragilidad. No te inquietes, porque eres frágil y débil. He fijado en ti mis ojos. Deseo aprisionarte en mi corazón, porque te amo sin medida. Y a pesar de todas tus faltas y todas tus miserias, me valdré de ti para dar a conocer a muchas almas mi misericordia y mi amor. Son muchas las que no conocen todavía la bondad de mi corazón, y mi único deseo es todas esas almas se aneguen y se pierdan para siempre en el abismo sin fondo de mi corazón. Soy tu salvador, soy tu esposo. Cuán poco entienden las almas estos dos nombres. Esta es la obra que quiero realizar por ti. El más ardiente anhelo de mi corazón es la salvación de las almas, y quiero que aquellas que me están consagradas conozcan con cuánta facilidad pueden darme almas. Yo les haré conocer el tesoro que muchas veces dejan perder, porque no profundizan estos dos títulos, Salvador y Esposo. Mi corazón te ama y no me asusta tu pequeñez. Ella me ha hecho fijar en ti mis miradas y amarte con locura divina. Soy el sol divino que te descubre tu miseria. Cuanto más grande la veas, más debe aumentar tu ternura y tu amor hacia mí. Si tu alma es una tierra viciada que no puede producir frutos, yo soy el jardinero que la cultiva. Enviaré un rayo de sol que la purifique y luego mi mano sembrará. Mi cruz se apoya sobre tu miseria y yo descansaré en tu pequeñez. Mi cruz te fortalecerá y yo te sostendré. Tómala y nada temas. Nunca supera tus fuerzas, porque está cortada tu medida y pesada en la balanza del amor. Mientras más pequeña es una cosa, con más facilidad se le maneja. Por eso, porque eres nada, me sirvo de ti como quiero. No creas que por tus miserias voy a dejar de amarte. No, mi corazón te ama y no te abandonará jamás. Ya sabes que la propiedad del fuego, abrazar y destruir, y la de su corazón es perdonar, purificar y amar. Muy bien, sé que solo tienes miseria y flaqueza, más como soy fuego que purifica, y te envolveré en la llama de mi corazón y consumiré todo. Bueno, queridos hermanos, ofrecemos esta coronilla a la Divina Misericordia por todos nuestros patrocinadores y cooperadores. Pedimos por la paz del mundo. Pedimos por la Iglesia, por el Papa, obispos y sacerdotes y religiosas, por las familias, por los enfermos y por los que los cuidan, por los que me piden oración y por las almas del purgatorio.
4: En el nombre del Padre, del Hijo y del Espíritu Santo. Amén. Expiraste, Jesús, pero la fuente de vida brotó para las almas y el mal de misericordia se abrió para el mundo entero. Oh fuente de vida insondable, misericordia divina, abarca el mundo entero y derrámate sobre nosotros. Oh sangre y agua que brotaste del corazón de Jesús como fuente de misericordia para nosotros, Jesús, en ti confío. Padre nuestro que estás en el cielo, santificado sea tu nombre. Venga a nosotros tu reino. Hágase tu voluntad en la tierra como en el cielo. Danos hoy nuestro pan de cada día. Perdona nuestras ofensas, como también nosotros perdonamos a los que nos ofenden. No nos dejes caer en tentación y líbranos del mal. Amén. Dios te salve María, llena eres de gracia, el Señor es contigo. Bendita tú eres entre todas las mujeres y bendito es el fruto de tu vientre, Jesús. Santa María, Madre de Dios, ruega por nosotros los pecadores, ahora y en la hora de nuestra muerte. Amén. Gloria al Padre, al Hijo y al Espíritu Santo, como era en un principio, ahora y siempre, por los siglos de los siglos. Amén. Creo en Dios Padre Todopoderoso, Creador del cielo y de la tierra. Creo en Jesucristo, su único Hijo, nuestro Señor, que fue concebido por obra y gracia del Espíritu Santo. Nació de Santa María la Virgen. Padeció bajo el poder de Poncio Pilato. Fue crucificado, muerto y sepultado. Descendió a los infiernos. Al tercer día resucitó de entre los muertos. Subió a los cielos y está sentado a la derecha de Dios Padre Todopoderoso. Desde allí ha de venir a juzgar a vivos y a los muertos. Creo en el Espíritu Santo, en la Santa Iglesia Católica, la comunión de los santos, el perdón de los pecados, la resurrección de la carne y la vida eterna. Amén. Padre eterno, te ofrezco el cuerpo, la sangre, el alma, la divinidad de tu amadísimo Hijo y Señor nuestro Jesucristo como propiciación de nuestros pecados y los pecados del mundo entero. Por su dolorosa pasión,
5: ten misericordia de nosotros y del mundo entero.
4: Por su dolorosa pasión,
5: ten misericordia de nosotros y del mundo entero.
4: Por su dolorosa pasión,
5: ten misericordia de nosotros y del mundo entero.
4: Por su dolorosa pasión,
5: ten misericordia de nosotros y del mundo entero.
4: Por su dolorosa pasión,
5: ten misericordia de nosotros y del mundo entero.
4: Por su dolorosa pasión,
5: ten misericordia de nosotros y del mundo entero.
4: Por su dolorosa pasión,
5: ten misericordia de nosotros y del mundo entero.
4: Por su dolorosa pasión,
5: ten misericordia de nosotros y del mundo entero.
4: Por su dolorosa pasión,
5: ten misericordia de nosotros y del mundo entero.
4: Por su dolorosa pasión,
5: ten misericordia de nosotros y del mundo entero.
4: Padre eterno, te ofrezco el cuerpo, la sangre, el alma, la divinidad de tu amadísimo Hijo y Señor nuestro Jesucristo como propiciación de nuestros pecados y los pecados del mundo entero.
5: Por su dolorosa pasión,
4: ten misericordia de nosotros y del mundo entero.
5: Por su dolorosa pasión,
4: ten misericordia de nosotros y del mundo entero.
5: Por su dolorosa pasión,
4: ten misericordia de nosotros y del mundo entero.
5: Por su dolorosa pasión,
4: ten misericordia de nosotros y del mundo entero.
5: Por su dolorosa pasión,
4: ten misericordia de nosotros y del mundo entero.
5: Por su dolorosa pasión,
4: ten misericordia de nosotros y del mundo entero.
5: Por su dolorosa pasión,
4: ten misericordia de nosotros y del mundo entero.
5: Por su dolorosa pasión,
4: ten misericordia de nosotros y del mundo entero.
5: Por su dolorosa pasión,
4: ten misericordia de nosotros y del mundo entero.
5: Por su dolorosa pasión,
4: ten misericordia de nosotros y del mundo entero. Padre eterno, te ofrezco el cuerpo, la sangre, el alma, la divinidad de tu amadísimo Hijo y Señor nuestro Jesucristo como propiciación de nuestros pecados y los pecados del mundo entero. Por su dolorosa pasión,
5: ten misericordia de nosotros y del mundo entero.
4: Por su dolorosa pasión,
5: ten misericordia de nosotros y del mundo entero.
4: Por su dolorosa pasión,
5: ten misericordia de nosotros y del mundo entero.
4: Por su dolorosa pasión,
5: ten misericordia de nosotros y del mundo entero.
4: Por su dolorosa pasión,
5: ten misericordia de nosotros y del mundo entero.
4: Por su dolorosa pasión,
5: ten misericordia de nosotros y del mundo entero.
4: Por su dolorosa pasión,
5: ten misericordia de nosotros y del mundo entero.
4: Por su dolorosa pasión,
5: ten misericordia de nosotros y del mundo entero.
4: Por su dolorosa pasión,
5: ten misericordia de nosotros y del mundo entero.
4: Por su dolorosa pasión,
5: ten misericordia de nosotros y del mundo entero.
4: Padre eterno, te ofrezco el cuerpo y la sangre, el alma, la divinidad de tu amadísimo Hijo y Señor nuestro Jesucristo, como propiciación de nuestros pecados y los pecados del mundo entero.
5: Por su dolorosa pasión,
4: ten misericordia de nosotros y del mundo entero.
5: Por su dolorosa pasión,
4: ten misericordia de nosotros y del mundo entero.
5: Por su dolorosa pasión,
4: ten misericordia de nosotros y del mundo entero.
5: Por su dolorosa pasión,
4: ten misericordia de nosotros y del mundo entero.
5: Por su dolorosa pasión,
4: ten misericordia de nosotros y del mundo entero.
5: Por su dolorosa pasión,
4: ten misericordia de nosotros y del mundo entero.
5: Por su dolorosa pasión,
4: ten misericordia de nosotros y del mundo entero.
5: Por su dolorosa pasión,
4: ten misericordia de nosotros y del mundo entero.
5: Por su dolorosa pasión,
4: ten misericordia de nosotros y del mundo entero.
5: Por su dolorosa pasión,
4: ten misericordia de nosotros y del mundo entero. Padre eterno, te ofrezco el cuerpo, la sangre, el alma, la divinidad de tu amadísimo Hijo y Señor nuestro Jesucristo, como propiciación de nuestros pecados y los pecados del mundo entero. Por su dolorosa pasión,
5: ten misericordia de nosotros y del mundo entero.
4: Por su dolorosa pasión,
5: ten misericordia de nosotros y del mundo entero.
4: Por su dolorosa pasión,
5: ten misericordia de nosotros y del mundo entero.
4: Por su dolorosa pasión,
5: ten misericordia de nosotros y del mundo entero.
4: Por su dolorosa pasión,
5: ten misericordia de nosotros y del mundo entero.
4: Por su dolorosa pasión,
5: ten misericordia de nosotros y del mundo entero.
4: Por su dolorosa pasión,
5: ten misericordia de nosotros y del mundo entero.
4: Por su dolorosa pasión,
5: ten misericordia de nosotros y del mundo entero.
4: Por su dolorosa pasión,
5: ten misericordia de nosotros y del mundo entero.
4: Por su dolorosa pasión,
5: ten misericordia de nosotros y del mundo entero.
4: Padre eterno, te ofrezco el cuerpo, la sangre, el alma, la divinidad de tu amadísimo Hijo y Señor nuestro Jesucristo, como propiciación de nuestros pecados y los pecados del mundo entero. Santo Dios,
5: santo fuerte, santo inmortal, ten piedad de nosotros y del mundo entero.
4: Santo Dios, santo fuerte, santo inmortal, ten piedad de nosotros y del mundo entero.
5: Santo Dios, santo fuerte, santo inmortal, ten piedad de nosotros y del mundo entero.
4: Oh sangre y agua que brotaste del corazón de Jesús como fuente de misericordia para nosotros, Jesús, en ti confío. Oh Dios eterno, en quien la mirada es infinita y el tesoro de compasión inagotable, vuelve a nosotros tu mirada bondadosa y aumenta tu misericordia en nosotros, para que en momentos difíciles no nos desesperemos ni nos desalentemos, sino que con gran confianza nos conformemos con tu santa voluntad, que es el amor y la misericordia misma. Amén. Un Padre nuestro y un Ave María, por las intenciones del Santo Padre y para ganar las indulgencias, las vamos a ofrecer por las benditas ánimas del purgatorio. Padre nuestro que estás en el cielo, santificado sea tu nombre, venga a nosotros tu reino. Hágase tu voluntad en la tierra como en el cielo. Danos hoy nuestro pan de cada día. Perdona nuestras ofensas, como también nosotros perdonamos a los que nos ofenden. No nos dejes caer en tentación y líbranos del mal. Amén. Dios te salve María, llena eres de gracia. El Señor es contigo. Bendita tú eres entre todas las mujeres, y bendito es el fruto de tu vientre, Jesús. Santa María, Madre de Dios, ruega por nosotros los pecadores, ahora y en la hora de nuestra muerte. Amén. Gloria al Padre, al Hijo y al Espíritu Santo, como era en un principio, ahora y siempre, por los siglos de los siglos. Amén. Señor Jesús, derrama tu gracia, tu bendición, tu misericordia sobre toda la humanidad, sobre cada uno de nosotros, sobre todas las familias, los enfermos, por todos nuestros sacerdotes y por todos aquellos que más necesiten tu misericordia. Nosotras la recibimos en el nombre del Padre, del Hijo y del Espíritu Santo. Amén.
6: Buenos días, hermano que me escucha a través de Radio Cumbre 1470. Te habla José Peña. La paz sea contigo. Comenzamos en esta mañana nuestro programa Camino hacia la Divina Misericordia. Empezamos en el nombre del Padre, del Hijo y del Espíritu Santo. Amén. Con mucho amor y gozo, confiados en Jesús misericordioso, que nos dice en Mateo, capítulo 11, versículo 28. Vengan a mí todos los que estén angustiados y fatigados, que yo los aliviaré. Hermano que me escuchas, si en este momento te sientes angustiado o cansado, confía en Él, Él te aliviará. Confía en su misericordia, pídele con fe, porque Él nos dice en el diario 1273, el alma que confía en mí, misericordia, es la más feliz, porque yo mismo cuido de ella. Hoy estaremos los ministros extraordinarios de la comunión de nuestra parroquia, Nuestra Señora de Fátima, del barrio Saltos de Orocovi. Buenos días, hoy me acompaña
7: Gloria
6: y este servidor, José Peña. Hoy, 9 de agosto del 2026, vamos a hacer una reflexión según Santa Faustina del Evangelio de hoy. A la luz del diario de Santa Faustina, este evangelio se centra en la confianza radical, en la misericordia, fragilidad humana ante la duda y el auxilio divino en la tormenta. Aunque el pasaje de Jesús caminando sobre el mar no se comenta versículo por versículo de forma literal, en el diario de Santa Faustina, toda la experiencia espiritual de Santa Faustina es una vivencia práctica de este evangelio. El llamado a no temer y a mantener los ojos fijos en Jesús misericordioso. Claves de reflexión desde la espiritualidad de Santa Faustina. El mal embarrecido y la barca de la vida. Las olas y el viento contrario representan las pruebas internas y externas, las dudas y los ataques del desaliento que el alma experimenta. Santa Faustina escribió en su diario que cuando la criatura se siente incomprendida o agobiada por la tempestad del sufrimiento, el demonio busca robarle la paz mediante el miedo. No tengas miedo de los sufrimientos, yo estoy contigo. Ninguna tempestad te hará daño si estás unida a mí. Lo vemos en el diario, página 129. Soy yo, no teman. La voz de Jesús en medio del agua y la manifestación de su divina misericordia para Santa Faustina escuchar a Jesús en el recogimiento del corazón disipa cualquier fantasma de desesperanza. El Señor repite constantemente en sus mensajes que el mayor dolor del hombre es dudar de su bondad. Pedro y la debilidad de la fe. Cuando Pedro camina sobre las aguas, pero aparta la mirada de Jesús para fijarse en la fuerza del viento, comienza a hundirse. Esto se alinea con las enseñanzas del diario sobre la miseria humana. Cuando confiamos en nuestras propias fuerzas, caemos en el pánico. Pero al clamar, Señor, sálvame, la mano misericordiosa de Jesús se extiende de inmediato para sostenernos sin reproche desmedido, sino con la invitación a creer con más fuerzas. Las almas que confían plenamente en mi misericordia no tienen nada que temer, porque yo mismo las defiendo en la hora de la muerte. Lo vemos en el diario 15:20.
7: La actitud de la confianza. En la Escuela de Espiritualidad de Santa María Faustina, la palabra confianza significa la actitud del hombre ante Dios. En la parte de abajo de la imagen que Cristo encomendó pintar a Sor Faustina, están las palabras: Jesús, en ti confío. Porque la confianza es la primera respuesta del hombre que conoce y experimenta el anticipante amor misericordioso de Dios. Esta palabra tiene un contenido muy rico, porque no significa solamente la fe en la existencia de Dios, en su omnipotencia, en las verdades que Él reveló, sino también una actitud ante Dios, una actitud que abarca todos los aspectos de la vida y se expresa en el cumplimiento de la voluntad de Dios encerrada en los mandamientos, los deberes del Estado y en reconocidas inspiraciones del Espíritu Santo. En los escritos de Sor Faustina, la confianza es igual a la noción bíblica de la fe y significa encomendar la vida a Dios, que es el mejor Padre, que desea para el hombre la felicidad temporal y eterna. Sor Faustina decía a menudo que la voluntad de Dios es para nosotros la misericordia misma. Y el cumplimiento de la voluntad de Dios es la medida concreta de la confianza en Dios. El Señor Jesús le dijo a Sor Faustina: las gracias de mi misericordia se toman con un solo recipiente y este es la confianza. Cuanto más confíe un alma, tanto más recibirá. Las almas que confían sin límites son mi gran consuelo, porque en tales almas vierto todos los tesoros de mis gracias. Me alegro de que pidan mucho, porque mi deseo es dar mucho, muchísimo. Me pongo triste, en cambio, si las almas piden poco, estrechan sus corazones. Diario 15:78. La actitud de confianza tiene el carácter dinámico. Sor Faustina iba desarrollándola hasta llegar a la entrega total a Dios en todas las dimensiones de la vida, usando medios muy sencillos, ordinarios, accesibles a todos. Por si tal, el desarrollo de la fe, esperanza, amor, humildad, y contrición, es decir, las virtudes que condicionan la actitud de confianza. Y cada día cumplía la voluntad de Dios también en las cosas más pequeñas. Utilizaba estos medios con consecuencia, lo que más de una vez requería una gran fuerza de espíritu, radicalismo, intransigencia en la lucha con, como decía, la naturaleza podrida. Para edificar la actitud de confianza, tenía que convertirse permanentemente, superar a sí misma, tanto sus debilidades como sus capacidades naturales, como la lógica del intelecto. Más de una vez Dios la puso en una situación cuando tuvo que renegar su intelecto, suspender la lógica de razonamiento humano para confiar y, en consecuencia, acoger y cumplir la voluntad de Dios. El Señor Jesús valoró altamente los esfuerzos de Sor Faustina por el desarrollo de su actitud de confianza, diciéndole: tienes grandes e inexpresables derechos sobre mi corazón, porque eres una hija de plena confianza. Diario 7:18. En el lenguaje corriente, la palabra confío significa: creo plenamente a otra persona, le entrego mi vida, lo que estoy viviendo ahora y mi futuro, sé que puedo contar con ella. Estoy seguro de su desinteresado amor y de su ayuda en caso de necesidad. La confianza así comprendida es próxima a la noción bíblica de la fe, de la confianza que es una respuesta del hombre al don de Dios, que revela su amor misericordioso.

0: todas las dimensiones y relaciones posibles entre el hombre y Dios. El padre Ignacio Rosiski escribió que el Señor Jesús llamó fe a esta actitud de vida del hombre ante Dios y la esperaba de sus confesores, diciendo: si tuvierais fe como un grano de mostaza, dirías a este monte: vete de aquí allá, y se iría y nada os sería imposible. Esto lo encontramos en Mateo 17:20. Se trata aquí de la actitud de una confianza absoluta en Dios que permite trasladar los montes. San Pablo y después toda la teología cristiana, dice el padre Rosiski, denominan esta misma actitud de vida, esperanza que sale de una fe viva en la infinidad del amor y de la bondad de Dios para nosotros. Se une inseparablemente con la humildad, es decir, con una convicción sincera y profunda de que todo el bien que está en nosotros y que practicamos es la obra y el don de Dios, que no tenemos nada que no hubiéramos recibido de Dios. Esta confianza, esperanza, es la apertura del alma para acoger la gracia de Dios y clamar por ella.
1: En la vida de Sor Faustina, la confianza no era solo una virtud, sino una actitud que abarcaba todos los aspectos de la vida y determinaba la relación del hombre con Dios. Una actitud marcada por una particular riqueza de virtudes y posturas morales cristianas. En la vida de Sor Faustina, escribió el arzobispo Estanislao Nowak, depositar la confianza no es solamente confiar en Dios, es el confiar lleno de la intimidad de niña, o sea, el abandono total en el amor. Por lo tanto, la confianza, además de ser una actitud que surge de las virtudes de la fe y la esperanza, es también un particular vínculo de amor y de la comunidad de vida con Jesús. Pues en la vida y en los escritos de Sor Faustina, la actitud de confianza está formada por las virtudes teologales y morales que condicionan el abandono ilimitado de niño en Dios. Fe, esperanza, caridad, humildad y contrición. En los escritos de Santa Sor Faustina, la confianza no es una actitud abstracta que consiste en aceptar intelectualmente las verdades reveladas o en un sentimiento piadoso, sino una actitud muy concreta que se mide por el cumplimiento de la voluntad de Dios. Si el hombre confía en Dios, realmente sabe que Dios dice la verdad. Que sea solamente el bien terreno y eterno del hombre. Que la voluntad de Dios es el don de su misericordia. Sabiendo todo eso, el hombre cumple la voluntad de Dios, sin mirar si ella corresponde o no a sus sentimientos y a la lógica del intelecto humano. A quien confía la voluntad de Dios, se le presenta, según Sor Faustina, como la misericordia misma. A una palabra prestó atención y de esta palabra siempre dependo. Y esta palabra es todo para mí. Por ella vivo y por ella muero. Y está en la santa voluntad de Dios. Ella es mi alimento.

0: momento cotidiano. Toda mi alma está atenta para escuchar los deseos de Dios. Cumplo siempre lo que Dios quiere de mí, a pesar de que algunas veces mi naturaleza tiemble y siente que su grandeza supera mis fuerzas. Sé bien lo que soy por mí misma, pero sé también lo que es la gracia de Dios que me sostiene. El cumplimiento de la voluntad de Dios es el testimonio de la confianza. El cumplimiento de la voluntad de Dios es la medida del grado de perfección de la actitud de confianza. Sol Faustina habla de 3 grados del cumplimiento de la voluntad de Dios. El primer es cuando el alma cumple todo lo que está notoriamente comprendido en los mandamientos, reglamentos y estatutos de la observancia exterior. El segundo grado consiste en la fidelidad a las inspiraciones interiores que Él concede el Espíritu Santo. El tercer grado es la entrega total a la voluntad de Dios. La línea de desarrollo de la actitud de confianza es análoga a estos 3 grados. Como la confianza no es una actitud estática, sino dinámica, se desarrolla en el proceso que requiere tiempo y cooperación del hombre con la gracia de Dios. El punto inicial de este desarrollo lo es el don de la fe que permite conocer el misterio de la misericordia de Dios. A menudo le pido a Jesús, escribió Sol Faustina, la inteligencia iluminada por la fe. Lo expresó el Señor en estas palabras: Jesús, dame la inteligencia, una gran inteligencia, solo para que pueda conocerte mejor, porque cuanto más te conozca, tanto más te amaré. Gracias a la fe, Sol Faustina iba conociendo cada vez más plenamente a Dios, y especialmente su mayor atributo, que es la misericordia. El conocimiento del misterio de la misericordia de Dios es el fundamento de la actitud de confianza. Porque no es confiar en alguien, entregarse a él plenamente sin conocerlo. Con la penetración del misterio de la misericordia de Dios, iba creciendo la confianza de Sol Faustina en Dios. En el diario escribió: siento que soy toda de Dios, que soy su hija. Siento que soy totalmente la propiedad de Dios. Lo notó incluso física y sensiblemente. Estoy completamente tranquila por todo, porque sé que el deber del esposo es pensar en mí. Me he olvidado completamente de mí misma. Mi confianza está puesta sin límites en su misericordiosísimo corazón. Vivía profundamente el misterio de la infancia divina. Por lo tanto, se asombraba de cómo era posible no confiar en aquel Dios que todo lo puede. Todo es la sabiduría misma y ama al hombre con un amor infinito.
1: En el desarrollo de su actitud de confianza era muy importante la permanente práctica de unirse a Jesús misericordioso, que vivía en su alma, y de contemplar el misterio de la misericordia de Dios en lo cotidiano. Sin embargo, antes tuvo que descubrir la presencia de Dios en su alma. El Señor Jesús le daba a conocer que estaba presente en su alma y quería que practicara el propósito de unirse a él. La contemplación del Dios viviente en el alma, respaldada por una continua práctica de unirse a Jesús, mediante alguna jaculatoria o otro acto de amor, fomentaba el desarrollo de su actitud de confianza. Aquel en quien había puesto toda su confianza estaba cerca. Estaba tan cerca y tan estrechamente unido como es imposible unirse en las relaciones humanas. Él, que vivía en su alma, es el Creador que sostiene el mundo entero en la existencia y al mismo tiempo es el Salvador, del que pudo decir, repitiendo las palabras de San Pablo, «Me amó y se entregó por mí». El conocimiento del misterio de la misericordia de Dios y la contemplación del mismo en lo cotidiano fueron la base del nacimiento y desarrollo de la actitud de confianza. Sor Faustina, trabajando esta actitud, utilizaba bien otros medios. Oraba y cuidaba de la vida ascética, es decir, eliminaba todo lo que impedía unirse a Dios cada vez más perfectamente. Se empeñaba en adquirir virtudes, o sea, positivas disposiciones morales, especialmente las que condicionan la actitud de la confianza, fe, esperanza, caridad, humildad, contrición. La ayudaba a crecer en esta actitud un fiel cumplimiento diario de la voluntad de Dios, que es una expresión de confiar en Dios y los encuentros personales con Jesús en el examen de conciencia. Se examinaba de confianza en los momentos de sufrimiento y en dolorosas experiencias espirituales. En tales momentos no buscaba consuelo entre los hombres, sino que iba delante del sagrario y decía: «Señor, aunque me mates, yo confiaré. Cuando mi alma es atormentada, pienso solamente así: Jesús es bueno y lleno de misericordia, y aunque la tierra se abra bajo mis pies, no dejaré de tener confianza en Él».
0: La confianza, según nos muestra Sor Faustina, es un elemento importante de la vida interior, el fundamento de la aspiración a la unión con Dios. El Señor Jesús enseñaba a Sor Faustina que la confianza es el único recipiente para tomar las gracias, la fuente de paz y felicidad, porque Jesús mismo tendrá cuidado del hombre que le confía, le ofrecerá a este hombre su confianza y le dará todo lo que pida. Aseguró: «Quien confía en mi misericordia no perecerá, porque todos sus asuntos son míos, y los enemigos se estrellarán a los pies de mi escabel». Le pedí a Sor Faustina que atrajera a las almas a confiar. Alcanzará la confianza para las agonizantes, luchará por la salvación de las almas, invitándolas a confiar en la misericordia de Dios. «Deseo la confianza de mis criaturas», dijo a Sor Faustina. «Invita a las almas a una gran confianza en mi misericordia insondable. Gracias a la confianza, a un abandono total a la voluntad de Dios, a la confianza de niña en el Padre Celestial, en cada situación, también la dolorosa en la vida de Sol Faustina, pudieron suceder grandes cosas en la tierra. Alcanzó las cumbres místicas de la unión con Dios y a través de ella Dios pudo comunicar al mundo el mensaje de su misericordia, el mensaje por el cual se salva un gran número de almas. Esto lo vemos en el diario 1300.
1: La actitud de la misericordia. La palabra confianza en la Escuela de Espiritualidad de Santa Sor Faustina define la relación del hombre con Dios, mientras que la palabra misericordia caracteriza las relaciones entre humanas, que tienen su fuente, modelo y causa en el amor misericordioso de Dios. Jesús dijo a Sor Faustina: exijo de ti obras de misericordia que deben surgir del amor hacia mí. Debes mostrar misericordia al prójimo siempre y en todas partes. No puedes dejar de hacerlo, ni excusarte, ni justificarte. Te doy tres formas de ejercer misericordia al prójimo. La primera, la acción. La segunda, la palabra. La tercera, la oración. En estas tres formas está contenida la plenitud de la misericordia y es el testimonio irrefutable del amor hacia mí. De este modo, el alma alaba y adora mi misericordia. En nuestro tiempo funcionan muchas nociones falsas de misericordia, identificadas muchas veces. Con indulgencia, compasión y eliminación de la justicia. Merece la pena, pues, presentar una idea adecuada y profundizada de misericordia que tenía Sor Faustina. Para ella, la misericordia humana se relaciona muy estrechamente con la misericordia de Dios. Por lo tanto, está basada sobre la verdad objetiva, la palabra de Dios, supone el cumplimiento de las exigencias de la justicia, que es la medida fundamental de amar y dar frutos en una acción concreta. La misericordia es la flor del amor, o una acción del amor, escribió Sor Faustina. Su vida y sus escritos manifiestan que ejerciendo misericordia al prójimo, hay que tener en cuenta, ante todo, la dignidad del hombre necesitado y después las necesidades corporales y espirituales del mismo. La dignidad del hombre, dada por Dios, ya en virtud de la creación y redención, es un valor común del necesitado y la persona que hace el bien. Ver en la persona necesitada esta dignidad dada por Dios y destacada por Cristo tiene una importancia fundamental para practicar la misericordia y es lo que diferencia la escuela personalista de misericordia de Santa Sor Faustina, de otros modelos que hay en la historia de la Iglesia.
0: Así comprendida, la misericordia que tiene su fuente, modelo y causa en Dios y se centra en la dignidad del hombre, para Sor Faustina era un estilo de vida. No se trata, pues, solamente de esporádicos u ocasionales actos de misericordia hacia los necesitados, sino una actitud cristiana ante otra persona, en todas sus dimensiones, actitud orientada por el amor misericordioso. Deseo transformarme toda en tu misericordia, oraba Sor Faustina, y ser un vivo reflejo de ti, oh Señor, que este más grande atributo de Dios, es decir, su insondable misericordia, pase a través de mi corazón al prójimo. Esta transformación de la vida en la misericordia significa, pues, un estilo de vida y no solo un rasgo entre muchos otros. Sor Faustina iba conociendo y penetrando cada vez más profundamente el amor misericordioso de Dios y lo experimentaba. Iba creciendo así su actitud de confianza de niña en Dios y nació un ardiente deseo de reflejar este atributo de Dios en su propio corazón y en sus acciones. Cada uno de sus santos oraba, reflejaba en sí una de tus virtudes. Yo deseo reflejar tu corazón compasivo y lleno de misericordia. Deseo glorificarlo, que tu misericordia, oh Jesús, quede impresa sobre mi corazón y mi alma como un sello, y este será mi signo distintivo en la vida y en la otra. En los diccionarios y manuales de teología encontramos la definición de amor y aparte la definición de la virtud de misericordia, basándose en la enseñanza de Santo Tomás. La teología católica se define el amor como una virtud que aspira a acrecentar el bien del prójimo y la misericordia como una virtud que trata de eliminar el mal que le atormenta. La palabra misericordia, escribe Santo Tomás, significa tener el corazón compasivo por la miseria del otro. Entonces, según Santo Tomás, lo que diferencia el amor de la misericordia es el objetivo. El amor aspira a acrecentar el bien y la misericordia a remediar el mal. En la teología tradicional, la misericordia es una de las virtudes morales. Entre todas las virtudes que hacen referencia al prójimo, escribió el doctor Angélico, la más excelente es la misericordia, porque socorrer las deficiencias del otro de por sí es cosa mayor y mejor.
1: El Santo Padre Juan Pablo II, en la encíclica Dives in Misericordia, arroja una nueva luz sobre la noción misma de misericordia. Según él, la misericordia no es solamente una virtud, sino una actitud que supone la existencia de un conjunto de capacidades morales, entre las cuales la primera es este amor creador que no se deja vencer por el mal, sino vence con el bien y el mal. Justamente este mismo enfoque de la misericordia aparece en la espiritualidad de Santa Sor Faustina. No se trata, pues, de una de las virtudes, sino de una actitud de vida en todas sus dimensiones ante otra persona. Una actitud compuesta por un conjunto de capacidades morales. Al definir la misericordia, Sor Faustina dijo que el amor es la flor y la misericordia es el fruto. En sus escritos, la misericordia es una actitud que abarca todas las relaciones con el prójimo. Debe penetrar y caracterizar cada contacto con otra persona, cada acción, pensamiento y palabra. Por lo tanto, con la ayuda de la gracia, deseaba transformarse toda en misericordia. Y en la oración pedía que sus ojos, oídos, lengua, manos, pies y ante todo su corazón fueran misericordiosos.
0: Se nos acaba el tiempo y finalizamos nuestro programa agradeciéndole a todos por su sintonía y por acompañarnos durante esta hora en esta mañana y dándole las gracias a los ministros extraordinarios de la comunión por el programa de hoy, a doña Iraida Ortiz y al padre Patricio Gallego por invitarnos en esta mañana a compartir con ustedes Radio Escuchas. Los invito a que sigan sintonizándonos cada domingo. Muchas gracias y excelente día. Muchas bendiciones.
2: Bueno, queridos hermanos, gracias por dejarnos entrar en sus hogares. Estaremos con ustedes el próximo domingo a la misma hora, si Dios y la Santísima Virgen nos los permiten. Sigan en sintonía con Radio Cumbre para escuchar la Santa Misa. Oh sangre y agua que brotaste del corazón de Jesús, como fuente de misericordia para nosotros, Jesús, en ti confío. Santa Faustina del Santísimo Sacramento, ruega por nosotros. Juan Pablo II, ruega por nosotros.
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días, hermanos en Cristo, presentes en el templo parroquial y aquellos que nos escuchan a través de Cumbre 1470. Las intenciones para la misa de hoy, por el eterno descanso de Martín Marrero Pagán, Margarita Berríos Vázquez, Aide Meléndez Ramos, Blas Colón Maldonado, Ramón Rosario, Erasmo Rivera, Mirta Sara Rivera, Margarita López, Wilberto Peña, Félix Rivera, Luis Torres, Luis Felipe Torres, Edwin Torres, Luis Raúl Torres, Víctor Luis Torres, Rafael Rosa Ortiz, Familia Colón Negrón, Carmen Milagros Meléndez Cruz, Mercado Cruz, Francisca Rodríguez Alvarado, Carmelo Aponte, Milena Naranjo Ortiz, Nereida Negrón Berríos, Christopher Don Terreira, Adolfo Rivera Santiago, Epifanio Martínez, Rafaela Burgos, Aurora Martínez, Rosa Martínez, Silvia Nieves, Luisa Martínez, Cándido Alvarado Concepción, Pedro Fuentes Ortiz, Ivette Damaris Santiago Tati, Juan Declet, José Pagán, Israel Declet, Gabriel Declet, Juan Santos, José Luis Pagán, Emilia Figueroa Domínguez, Félix Prax Padín, Francisca Rodríguez Rodríguez, Héctor Rosario Meléndez, Gladys Miranda, José Antonio Rojas Cruz, José Raquel Marrero Cruz, Oscar Otero, Felicita Prax Padín, Inés María Santiago Matos, Josefina Pedrosa Ortiz, Luz María Santiago Soto, Noelia García, Luis García, Felicita López Rivera, Cristóbal Maldonado Soto, Luis Antonio Maldonado, María Rosario, Nicolás Sanegrón, Gerardo Colón Avilés, Luis Rafael Santiago, Hipólita Rivera, Juan Pablo Santiago, Juan Rosado Márquez, Emanuel Torres Ortiz, Teresa Burgos Colón, Rafael Díaz Díaz, Gloria Torres Rodríguez, Blasita Rivas Rivas, William Javier Avilés Ortiz, Kelvin Ortiz Vega, Lidia Margarita Meléndez, Familia Rivera Pérez, Sonia Milagro Fuentes Rosario, Familia Peña Rodríguez, Carmen Meléndez Avilés. Por la salud de Zulma Guindín, Jorge Luis Rosario, Noelia Fontanes Ortiz, Víctor Noli Peña, Alberto Sáez Camacho, José López Miranda, José López Meléndez, Jesús Manuel López Meléndez, Jesús Meléndez Ortiz, Yolimar Santiago Peña, Norma Ortiz Colón, Maritza Rivera, Kelvin José Colón, Gardo Pagán, Familia Rivera Meléndez, Joelis Cruz Ortiz. En acción de gracias a la Santísima Trinidad, a la Virgen del Perpetuo Socorro, Virgen Milagrosa, San Miguel, Cristo de los Milagros, a la Virgen de Guadalupe por la salud de Windy Meléndez Sayas, a la Divina Misericordia, al Espíritu Santo, al Divino Niño y la conversión de los pecadores. Y en otras intención, una intención especial de Juanita Ortiz. Paso a paso, interiorizar en nosotros el reino de Dios. Vamos a escuchar hoy cómo Elías encontró a Dios en el silencio y no en el ruido y alboroto. Los apóstoles ven a Jesús calmando el mar y llamándoles a una fe profunda. De la misma manera, aquí, en el silencio, buscamos al Señor para llenarnos de fe y ejercer la caridad. Nos ponemos de pie para recibir al Padre Wilfredo Calderón, quien preside esta celebración.

En el nombre del Padre, del Hijo y del Espíritu Santo, que la gracia, que la paz, que el amor de Dios nuestro Padre y de Jesucristo el Señor estén con cada uno de ustedes para celebrar dignamente estos sagrados misterios. Con humildad reconozcamos nuestros pecados. Yo confieso ante Dios Todopoderoso y ante ustedes, hermanos, que he pecado mucho de pensamiento, palabra, obra y omisión. Por mi gran culpa. Por eso ruego a Santa María, siempre Virgen, a los ángeles, a los santos, y a ustedes, hermanos, que intercedan por mí ante Dios nuestro Señor, el rico en misericordia, tenga piedad de nosotros, perdone nuestros pecados y nos lleve a gozar de la vida eterna. Amén.

las almas puras de buena voluntad, a las almas puras de buena voluntad. Hoy te bendecimos, Señor, te adoramos. Hoy te bendecimos, Señor, te adoramos. Por tu inmensa gloria, mi gracias te damos. Por tu inmensa gloria, mi gracias te damos.

0: Tú solo altísimo, tú solo eres santo, tú solo altísimo, con el Santo Espíritu, Señor Jesucristo, con el Santo Espíritu, Señor Jesucristo, gloria en las alturas y en la tierra paz, gloria en las alturas, en la tierra paz. A las almas puras de buena voluntad, a las almas puras de buena voluntad. Oremos. Dios todopoderoso y eterno, rico en misericordia, a quien instruidos por el Espíritu Santo nos atrevemos a llamar Padre, renueva en nuestros corazones el espíritu de adopción filial para que merezcamos acceder también un día a la herencia que nos tienes prometida. Te lo pedimos por nuestro Señor Jesucristo, tu Hijo, que contigo vive y reina en la unidad del Espíritu Santo y es Dios por los siglos de los siglos. Amén.
1: ¿Dónde se encuentra Dios? Quizá pensamos que se encuentra en los grandes acontecimientos y en las cosas majestuosas. Sabemos que Dios se acerca a nosotros suavemente. Escuchemos.
2: Lectura del libro primero de los Reyes. En aquellos días, al llegar Elías al cerro de Dios, al Horeb, pasó la noche en una cueva y el Señor le dirigió la palabra: sal afuera a esperar al Señor que va a pasar. Vino primero un huracán tan violento que hendía los cerros y quebraba las rocas delante del Señor. Pero el Señor no estaba en el huracán. Después hubo un terremoto, pero el Señor no estaba en el terremoto. Después brilló un rayo, pero el Señor no estaba en el rayo. Y después del rayo se sintió un murmullo de una suave brisa. Elías, al oírlo, se tapó la cara con su manto, salió de la cueva y se paró a su entrada. Palabra de Dios.

Voy a escuchar lo que dice el Señor. Dios anuncia la paz. La salvación está cerca de sus fieles. Y la gloria habitará en nuestra tierra.

La misericordia y la fidelidad se encuentran. La justicia y la paz se besan. La fidelidad brota de la tierra y la justicia mira desde el cielo.

El Señor nos dará la lluvia y nuestra tierra dará su fruto. La justicia marchará ante Él. La salvación seguirá sus pasos.

0: La salvación no queda encerrada en las fronteras del pueblo de Israel. Los cristianos, aunque separados ideológicamente de los judíos, tenemos muchos puntos comunes con ellos y los reconocemos como nuestros antecesores en la fe. Escuchemos.
1: Lectura de la carta del apóstol San Pablo a los romanos. Hermanos, les hablo sinceramente en Cristo Jesús. Mi conciencia me lo asegura en el Espíritu Santo. Yo siento mi corazón muy triste y adolorido. Hasta desearía ser aborrecido de Dios y separado de Cristo, en bien de mis hermanos, mis iguales según la carne. Me refiero a los israelitas, recibidos por Dios como sus hijos para compartir su gloria. Recibieron la alianza, la ley, el culto de Dios y las promesas. Son descendientes de los patriarcas y por la raza también Cristo es uno de ellos, el que como Dios está sobre todo. Bendito sea para siempre. Amén. Palabra de Dios.
0: Jesús siente la necesidad de estar a solas con el Padre en la oración. No tenemos que apoyarnos en motivos humanos, sino solo en la fe, y no caeremos al caminar entre peligros. Jesús no es un fantasma, la fe no es magia, es confianza. Nos ponemos de pie para la aclamación al Evangelio.

El Señor esté con ustedes. Lectura del Santo Evangelio según San Mateo. Después que se sació la gente, Jesús animó a sus discípulos a que se embarcaran y fueran a esperarlo al otro lado del lago. Mientras él despedía a la muchedumbre, una vez que los despidió, subió solo a un cerro para orar hasta entrada la noche. Entretanto, la barca estaba ya muy lejos de tierra, sacudida fuertemente por las olas, porque soplaba viento en contra. De madrugada, Jesús fue hacia ellos caminando sobre el lago. Al verlo caminar sobre las aguas, se asustaron y exclamaron: "Es un fantasma". Y llenos de miedo comenzaron a gritar. Jesús les dijo al instante: "Ánimo, no teman, soy yo". Pedro le contestó: "Señor, si eres tú, manda que yo vaya hacia ti caminando sobre el agua". Y Jesús le dijo: "Ven". Pedro bajó de la barca y caminaba sobre el agua para llegar a Jesús. Pero al sentir la violencia del viento, tuvo miedo y comenzó a hundirse. Entonces gritó: "Señor, sálvame". Al instante Jesús extendió la mano diciendo: "Hombre de poca fe, ¿por qué has dudado?". Cuando subieron a la barca, se amainó el viento. Y los que estaban en ella se postraron delante de él diciendo: "Verdaderamente tú eres el Hijo de Dios". Palabra del Señor. Amén a la palabra de Dios. Gracias, Señor, por esta palabra que nos has regalado en esta mañana, para seguir alentando nuestro camino de crecimiento en la fe, para seguir avanzando en la escucha de tu palabra y en la fidelidad a ese proyecto de amor que tú nos propones, que culmina en la santidad. En la santidad. La pasada semana estamos leyendo de manera semicontinuada el Evangelio de San Mateo, y escuchábamos la primera parte de este texto, donde Jesús se aleja después de haberse enterado de la muerte de Juan el Bautista. Quiere alejarse del bullicio, quiere entrar en un ambiente de silencio, de recogimiento y oración, para estar en comunión con el Padre, para fortalecer su sed también de esa fuerza que es la que le va llevando poco a poco para que el mensaje del reino que él está predicando siga siendo una realidad. Y en aquel contexto no pudo estar tranquilo porque la gente se dio cuenta, lo siguió, y se encontró él con una gran multitud sedienta, no solamente de la palabra de Dios, sino también sedienta de la manifestación de ese amor de Dios a través de la curación, de la sanación, de la liberación, de tantas situaciones por las que estaban atravesando en el pueblo. Y se puso a enseñarles con calma, se puso a sanar a los enfermos, se puso a predicarles el reino de Dios. Pero llegó un momento en que los discípulos dicen: "Señor, está bueno lo que estás haciendo, pero manda que se vayan a sus hogares o a las aldeas, porque es de noche, es tarde y necesitan comer". Y ahí Jesús se les cambia ese sentimiento a los discípulos y dice: "No hace falta que ellos vayan, denles ustedes de comer". Denles ustedes de comer. Ante el asombro por la realidad que estaban experimentando los discípulos, dice: "Pero aquí nomás tenemos 5 panes y 2 peces, ¿qué vamos a hacer con esto?". Jesús sabía muy bien lo que les estaba diciendo, porque Jesús no se estaba refiriendo sencillamente a denle de comer pan,
denle que de comer el pescado. No, denle ustedes, háganse solidarios con ellos, háganse cercanos, háganse empáticos, para decir, busquen precisamente cómo saciar la realidad de la gente, la necesidad que ellos tienen. Busquen. Una vez ustedes buscan lo que tienen que hacer, Dios les va a conceder las gracias y lo que tengan que hacer para llevar adelante la misión. Porque delante de Dios o en las manos de Dios, todo se multiplica, todo es diverso. Y los discípulos entendieron ese mensaje de parte de Jesús. No es que se vayan, es vamos a ver qué vamos a hacer para resolverles la realidad a nuestra gente. Hoy, en continuidad, nos presenta diversos elementos. La primera lectura que nos presenta el libro de los Reyes, esa experiencia que estaba viviendo Elías en un momento de desencanto, en un momento de tristeza, porque está viendo cómo el pueblo de Dios, el pueblo que él se escogió como heredad suya, el pueblo que sacó de Egipto de la esclavitud, que lo acompañó, que le estuvo todo el tiempo manifestando su gracia y su misericordia, ahora le dan la espalda y se van detrás de otros dioses. Así como pasó con Moisés en aquel momento, en este momento Dios le dirá a Elías, no es a ti a quien rechazan, es a mí, ¿verdad? Tú mantente firme en tu misión de ser portador de la palabra que yo te comunico para llevarles el mensaje. Y se le hace el encontradizo y se le va a manifestar precisamente a Elías para fortalecerle y reafirmarle su fe, su presencia de Dios en su corazón. Elías, como también pasa con nosotros muchas veces, esperaríamos que Dios se manifestara en la tormenta, en el huracán, en el viento fuerte y estrenduoso. Sin embargo, en aquel momento el Señor se le manifestó en una brisa suave y agradable que le cambió el sentimiento de Elías. Y experimentó la presencia de Dios. Experimentó el amor que Dios le tenía. Experimentó la certeza de que Dios está siempre con nosotros cuando le abrimos el corazón y le decimos, aquí estoy. Una vez más, el Señor le hace presente a Elías, yo hago historia de salvación para el pueblo también a través de ti. Por tanto, tu misión continúa. Eso pasa también muchas veces con nosotros ante las experiencias del desencanto y demás. En lugar de decir, Señor, aquí estoy, fortaléceme, más bien muchas veces le decimos, ¿por qué me has olvidado? ¿Por qué me has dejado de lado? Y el Señor está ahí todo el tiempo llevándonos de la mano. En los momentos difíciles yo te llevo de la mano. Y hoy en el Evangelio, miren que hermosa la experiencia que se está dando. Jesús sí aprovechó el deseo que tenía de estar en silencio, en comunión con el Padre. Y pasada aquella experiencia del bullicio de la gente y demás, despide a los discípulos, despide a la gente y se va a la montaña a estar en comunión con el Padre Dios. En oración. Todos los que tengan, se van haciendo realidad. La montaña significa Dios, lugar donde me encuentro con Dios. Por eso siempre se resalta ese nombre, el lugar en donde Dios se manifiesta, la montaña. Jesús sube al monte, se hace presente, se enriquece, se llena de la fuerza, del amor del Padre y le cogió la noche. Y los discípulos van allá zarandeados. Van en la barca. La barca está significando la iglesia que Jesús fundó. Nosotros andamos hoy en una gran barca y muchas veces zarandeadas por el tiempo y las dificultades que nos asedian. Muchas veces en un ambiente de temor, de dificultad por las circunstancias que nos están rodeando. Ante esa realidad, Jesús se hace presente.
En medio de la tormenta, en medio de las pruebas, en medio de las dificultades, Jesús siempre se hace el encontradizo con nosotros. Jesús viene a nosotros. Pero estamos viendo más la dificultad que lo que está presente. Por eso no captamos muchas veces la presencia de Él que está conmigo. Es un fantasma lo que están diciendo. Sin embargo, Jesús le dice: no teman, soy yo. No teman. Es lo mismo que la misma palabra que utilizó precisamente el día de la resurrección. Recuerda cuando se encuentra con ellos: no teman, soy yo. Y la primera tormenta que Él quiere calmar es la que está dentro de su corazón. Crear la paz en su interior para luego manifestarle la paz externa. Cuando hay paz en mi corazón, escucho la palabra de Dios. Si eres tú, entonces déjame caminar hacia ti sobre el agua, le dice Pedro. Ven, ten confianza, ven. Y camina Pedro sobre el agua hacia Jesús. Mientras su mirada está fija en Jesús, camina sobre el agua, pero cuando comienza a pensar en lo que está rodeándole, comienza a hundirse. Cuando nuestra mirada deja de fijarse en Dios, comenzamos a dejar que venzan en nosotros los problemas y las dificultades. Pero cuando mi mirada, cuando mi confianza, mi fe está anclada en Él, todo lo que pasa a mi alrededor pasa. Pero yo no sucumbo, porque Él siempre tiende su mano para acogerme, para protegerme, para llevarme hacia Él. Pero no me va a decir eso: ¿por qué dudas? Soy yo que estoy contigo. Soy yo. Y eso sucede constantemente. Él quiere concedernos el que estemos cerca de Él, pero quiere que creamos y que seamos firmes, con convicción, haciendo lo que hacemos para seguirlo a Él. No dejarnos vencer por el sufrimiento y las pruebas que nos asedian día a día. Siempre habrá. Pero cuando tengo a Jesús en mi corazón, cuando Jesús es el que va guiando mi barca, definitivamente llegaré a buen puerto. Venceré la tormenta, venceré el mal, venceré toda prueba. Pidámosle al Señor esa gracia en esta mañana, que nos tienda siempre su mano, que nos acoja, que nos bendiga y nos fortalezca nuestra fe, que afiance con nosotros la certeza de que realmente Él es.

0: Iluminados por esta palabra de Dios que nos ha regalado en esta mañana, renovemos en Él nuestra fe. Creo en un solo Dios, Padre Todopoderoso, Creador del cielo y de la tierra, de todo lo visible y lo invisible. Creo en un solo Señor Jesucristo, Hijo único de Dios, nacido del Padre antes de todos los siglos, Dios de Dios, luz de luz, Dios verdadero de Dios verdadero, engendrado, no creado, de la misma naturaleza del Padre, por quien todo fue hecho, que por nosotros los hombres y por nuestra salvación bajó del cielo y por obra del Espíritu Santo se encarnó de María la Virgen y se hizo hombre, y por nuestra causa fue crucificado en tiempos de Poncio Pilato, padeció y fue sepultado, y resucitó al tercer día según las Escrituras, y subió al cielo, y está sentado a la derecha del Padre, y de nuevo vendrá con gloria para juzgar a vivos y muertos, y su reino no tendrá fin. Creo en el Espíritu Santo, Señor y Dador de vida, que procede del Padre y el Hijo, que con el Padre y el Hijo recibe una misma adoración y gloria, y que habló por los profetas. Creo en la Iglesia, que es una, santa, católica y apostólica. Confieso que hay un solo bautismo para el perdón de los pecados. Espero la resurrección de los muertos y la vida del mundo futuro. Amén. Con esta misma confianza le presentamos algunas súplicas a nuestro Padre Dios. A cada invocación correspondemos diciendo: Padre, escúchanos. Padre, escúchanos.
1: Por la Iglesia, para que todos en ella seamos personas de oración humilde y confiada, y estemos a la escucha de la palabra de Dios, roguemos al Señor.
0: Padre, escúchanos.
1: Por nuestra comunidad y parroquia, para que mire siempre adelante, confiando en la presencia del Señor, roguemos al Señor.
0: Padre, escúchanos.
1: Por los que se han alejado de la práctica de la vida cristiana, para que tengamos siempre un gran interés por ellos y oremos para que se acerquen a la paz del Señor, roguemos al Señor.
0: Padre, escúchanos.
1: Por los que tenemos miedo, para que con la confianza en Cristo llevemos a cabo el proyecto del reino de Dios, roguemos al Señor.
0: Padre, escúchanos.
1: Por nosotros, para que descubramos el amor salvador de Dios en toda experiencia humana y nuestro testimonio sea una señal del amor de Dios, roguemos al Señor.
0: Padre, escúchanos. Por todas y cada una de las intenciones que le hemos presentado al Señor desde el inicio de nuestra Eucaristía, por todos nuestros hermanos y hermanas enfermos, por aquellos que están pasando situaciones difíciles, por todos nuestros envejecientes, para que esa mano de Dios que les fortalece, les dé la paz cada día, por nuestra juventud y por las vocaciones a la vida religiosa y a la vida sacerdotal, oremos al Señor. Para que el Señor bendiga cada una de las intenciones que tienen en sus corazones en esta mañana, para que las acoja Él, que vive y reina por los siglos de los siglos. Amén.

capilla de un campo de área dominicana. Pandemia de vivir estas cosas en vez de Jesús, cuenta la esperanza para ti. En los siglos de los siglos. Amén. La bendición que tiene nuestro corazón de toda manera. Oren, hermanas y hermanos, para que nuestro sacrificio sea agradable a Dios Padre Todopoderoso. Acepta complacido, Señor, los dones que en tu misericordia has dado a tu iglesia, para que pueda ofrecértelos nuevamente y que ahora los transformas con tu gracia en el sacramento para nuestra salvación. Por Jesucristo nuestro Señor. El Señor esté con ustedes. Levantemos el corazón. Demos gracias al Señor nuestro Dios. En verdad es justo y necesario, es nuestro deber y salvación darte gracias siempre y en todo lugar, Señor Padre Santo, Dios de misericordia, Dios de paz. En ti vivimos, nos movemos y existimos. Y todavía, peregrinos en este mundo, no solo experimentamos las pruebas cotidianas de tu amor, sino que poseemos ya en prenda la vida futura, pues esperamos gozar de la Pascua eterna, porque tenemos las primicias del Espíritu por el que resucitaste a Jesús de entre los muertos. Por eso, Señor, te damos gracias y junto con los ángeles y los santos te decimos sin cesar.

Santo eres en verdad, Señor. Eres la fuente de toda santidad. Por eso te pedimos que santifiques estos dones con la efusión de tu Espíritu, de manera que se conviertan para nosotros en el cuerpo y en la sangre de Jesucristo nuestro Señor. El mismo, la noche en que iba a ser entregado a su pasión, voluntariamente aceptada, tomó pan, dándote gracias, te bendijo, lo partió y lo dio a sus discípulos diciendo: tomen y coman todos de él, porque esto es mi cuerpo que será entregado por ustedes.

Del mismo modo, acabada la cena, tomó el cáliz, dándote gracias de nuevo lo pasó a sus discípulos diciendo: tomen y beban todos de él, porque este es el cáliz de mi sangre, sangre de la alianza nueva y eterna, que será derramada por ustedes y por muchos para el perdón de los pecados. Hagan esto en conmemoración mía.

Este es el sacramento de nuestra fe. Anunciamos tu muerte.

Así, Padre, al celebrar ahora el memorial de la muerte y resurrección de tu Hijo, te ofrecemos el pan de vida y el cáliz de salvación y te damos gracias porque nos haces dignos de llegar a tu presencia. Te pedimos humildemente que el Espíritu Santo congregue en la unidad a cuantos participamos del cuerpo y sangre de Cristo. Acuérdate, Señor, de tu iglesia extendida por toda la tierra, reunida aquí en el domingo, día en que Cristo ha vencido la muerte y nos ha hecho partícipes de su vida inmortal. Y con el Papa León, con el Obispo Alberto, con todos los pastores que cuidan de tu pueblo, llévala a la perfección en la caridad. Acuérdate también, Padre, de nuestros hermanos y hermanas que se durmieron en la esperanza de la resurrección, y en especial por quienes estamos orando en esta Eucaristía. Admítelos, Padre, a contemplar eternamente tu rostro. Y de nosotros ten misericordia, para que así como María, la Virgen Madre de Dios, con su esposo San José, con los apóstoles y cuantos vivieron en tu amistad a través de los tiempos, merezcamos por tu Hijo Jesucristo compartir la vida eterna y cantar tus alabanzas. Por

y fieles a las enseñanzas de Jesús, y sintiéndonos todos hermanos, humildemente invoquemos a nuestro Padre Dios. Padre nuestro que estás en el cielo, santificado sea tu nombre. Venga a nosotros tu reino. Hágase tu voluntad en la tierra como en el cielo. Danos hoy nuestro pan de cada día. Perdona nuestras ofensas, como también nosotros perdonamos a los que nos ofenden. Y no nos dejes caer en la tentación, y líbranos del mal. Líbranos, Señor, de todos los males. Concédenos tu paz en nuestros días, para que, ayudados por tu misericordia, vivamos siempre libres de pecado y protegidos de toda perturbación, mientras esperamos la gloriosa venida de nuestro Salvador Jesucristo. Señor Jesucristo, que dijiste a tus apóstoles: la paz les dejo, mi paz les doy. No tengas en cuenta nuestros pecados, sino la fe de tu iglesia, y conforme a tu palabra, concédele la paz y la unidad. Tú que vives y reinas por los siglos de los siglos. Que la paz del Señor esté siempre con ustedes. Con cariño nos deseamos la paz.

Jesucristo el Señor. Es el Cordero de Dios que quita el pecado del mundo y nos da la paz. Felices nosotros invitados a su mesa. Señor, no soy digno de que entres en mi casa, pero una palabra tuya bastará para sanarme. Que el cuerpo y la sangre de Cristo nos guarden a la vida eterna. Amén.

Hermanos que nos acompañan en el templo parroquial y aquellos que nos escuchan a través de Cumbre 1470 y no pueden recibir a Jesús sacramentado en este momento, mediten conmigo la siguiente oración. Jesús mío, creo firmemente que estás en el Santísimo Sacramento del altar. Te amo sobre todas las cosas y deseo tenerte en mi alma, ya que en estos momentos no puedo recibirte sacramentalmente, ven espiritualmente a mi corazón. Yo quisiera, Señor, recibirte con aquella pureza, humildad y devoción con que te recibió tu Santísima Madre, con el espíritu y fervor de los santos. Como si ya hubieses venido, te abrazo y me uno a ti. No permitas que me aparte de ti. Eterno Padre, te ofrezco la sangre, el alma, el espíritu, el cuerpo y divinidad preciosísima de tu Hijo Jesús, en expiación de mis pecados, los pecados del mundo entero y las necesidades de nuestra Santa Iglesia Católica. Amén.

Alma de Cristo, santifícame. Cuerpo de Cristo, sálvame. Sangre de Cristo, embriágame. Agua del costado de Cristo, lávame. Pasión de Cristo, confórtame. Oh buen Jesús, óyeme. Dentro de tus llagas, escóndeme. No permitas que me aparte de ti. Del enemigo malo, defiéndeme. En la hora de mi muerte, llámame. Y mándame ir a ti, para que con tus santos te alabe por los siglos de los siglos. Amén. Señor mío Jesucristo, creo que verdaderamente estás dentro de mí, con tu cuerpo, sangre, alma y divinidad, y lo creo más firmemente que si lo viese con mis propios ojos. Oh Jesús mío, te adoro presente dentro de mí, y me uno a María Santísima, a los ángeles y a los santos, para adorarte como te mereces. Te doy gracias, Jesús mío, de todo corazón, porque has venido a mi alma. Virgen Santísima, ángel de mi guarda, ángeles y santos del cielo, den por mí gracias a Dios. Vida parroquial. Fiesta en honor a Santa Clara, la zona de Botijas 2, hoy domingo 9 de agosto, misa a las 11 de la mañana y compartir festivo. Mañana lunes 10 de agosto, noche de oración a las 6 de la tarde en la capilla. Y el martes 11 de agosto, misa solemne a las 6 de la tarde y compartir fraterno en la capilla. Miércoles 12 de agosto, inicio de los talleres de oración y vida según el método del padre Ignacio Larrañaga en el Centro Juvenil Don Bosco. Los interesados se pueden comunicar a la oficina parroquial al 867-2210. Jueves 13 de agosto, reunión del equipo de adolescentes a las 6:30 de la tarde en el Centro Juvenil Don Bosco. Viernes 14 de agosto, reunión coordinadores de Monaguillo a las 6:30 de la tarde en el Centro Juvenil. El próximo sábado 15 de agosto será la ordenación episcopal del padre Geraldo Ramírez a las 9 de la mañana en el Polideportivo de la Universidad Católica en Ponce. Oremos por este nuevo obispo de corazón orocobeño. Miércoles 19 de agosto, charla prebautismal para padres y padrinos a las 6:30 de la tarde en el Centro Juvenil y los bautismos serán el domingo 30 de agosto. Ya estamos a punto de iniciar la catequesis. Pregunta en tu zona el día y horarios, que no se quede ni un solo niño sin ser catequizado. Iniciaremos las misas en las zonas la semana del 17 al 21 de agosto. La colecta recaudada para nuestros hermanos venezolanos fue de un total de 19.577.50. Gracias por su generosa cooperación. Y la pastoral juvenil inicia grupos, el grupo de adolescentes el 20 de agosto de 6 de la tarde a 8 de la noche de 11 a 14 años. Y el grupo juvenil el 21 de agosto de 6 de la tarde a 9 de la mañana de 15 años en adelante. Las imágenes de San Juan Bosco las tengo aquí, están a la venta en las zonas, en la librería Don Bosco, puede adquirir la suya antes de que terminen y tienen un costo de $20. Que pasen todos una feliz semana y un bendecido día y una feliz semana.

Vamos a recalcar con dos avisitos de los que han dado por ahí, todos son importantes, pero hemos invitado al equipo de los talleres de oración y vida de nuestra comunidad de Barranquitas, la parroquia hermana, para que nos compartan también esa experiencia que es maravillosa. El taller de oración y vida son 15 sesiones, son 15 sesiones de 2 horas cada una para aprender a orar. Distintos modos de oración, como una expresión también de agradecimiento a Dios, seguir cultivando esa experiencia en nuestro ambiente que tanto necesitamos. Este miércoles vamos a comenzar con esta experiencia y los que deseen, pues naturalmente llegar allí al colegio, al antiguo colegio, para vivir eso. No se van a arrepentir. Los que se animen no se van a arrepentir. Es maravilloso. Es una experiencia muy sublime para vivir eso que Jesús hacía, alejarse para orar, estar en comunión con el Padre. Y mientras tanto, pues, para los que deseen, ya saben, mañana lunes en la comunidad de Botijas número 2, en la capilla de Santa Clara, vamos a tener adoración y oración, ¿verdad?, en la noche a las 6 de la tarde, de 6 a 7 de la noche, para que delante de Jesús sacramentado pidamos todas las gracias que necesitamos para seguir caminando en fidelidad a Él. Es maravilloso también cómo nos encontramos en las comunidades para vivir en comunión también con ellos sus fiestas. Así que estamos invitados todos los que nos agraden esos momentos para vivir un momento de adoración ante Jesús sacramentado y de oración y alabanza a nuestro Dios. Y María naturalmente es modelo en todo eso. Ella nos cuida, nos protege, nos acompaña y nos dice cómo caminar en fidelidad a su Hijo Jesús. Por eso le decimos con amor: Dios te salve María, llena eres de gracia, el Señor es contigo, bendita tú eres entre todas las mujeres y bendito es el fruto de tu vientre Jesús. Santa María, Madre de Dios, ruega por nosotros pecadores, ahora y en la hora de nuestra muerte. Amén. Oremos. Después de haber recibido, Señor, la comunión en tus sacramentos que nos salvan, permite que nos afiancemos siempre en la luz de tu verdad. Por Jesucristo nuestro Señor. Amén. Y la bendición de Dios Todopoderoso, Padre, Hijo y Espíritu Santo, desciende y permanezca con nosotros. Amén. Sagrado Corazón de Jesús. Sagrado Corazón de Jesús. Tengan un día hermoso, bendecido por este Sagrado Corazón de Jesús. Vayan en paz. Demos gracias a Dios.

0: 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Les invitamos a que nos escuchen el próximo domingo en otra transmisión más de su Misa Dominical Radial. Hasta entonces, que pasen todos muy buen día.
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silencio de mi habitación, recibí la voz del Señor que me dijo: Jaime, qué fácil se te hace cuestionarme, qué fácil se te hace quitar la mano del arado. Siéntate, cíñete, porque quiero hablarte. Yo soy el mismo que fue a buscarte aquella camilla de aquel hospital. Clamaste a mí y yo llegué. Soy el mismo ayer, hoy y siempre.

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4: Las 9:17 minutos.
5: Levanta las manos al cielo conmigo y repite: Señor, levanto mis manos, aunque no tenga fuerzas, aunque tenga mil problemas. Confiésalo con tus labios. Todo el mundo cantando conmigo.

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12: Buenos días a todos, que el Señor bendiga al pueblo de Puerto Rico y a todos los oyentes en Cumbre 1470 AM en este día maravilloso que el Señor nos

0: ha dado. Soy Sonia y tengo un programa nuevo aquí en Cumbre que lleva por nombre Palabras de Vida, es decir, palabras que traen vida para que nuestra vida valga la pena vivirla. Así que en esta mañana les saludo a todos en el nombre del Señor y les ruego a Dios que todos podamos comenzar a caminar una vida nueva con el Dios Todopoderoso que creó los cielos y la tierra. Así que yo estoy muy agradecida de Dios en esta mañana por este privilegio que me permite el yo poder transmitir palabras de vida para nuestro país. Y las palabras de vida las encontramos en la misma palabra de Dios, la autorizada palabra de Dios. Y uno de los lugares más hermosos que donde yo encuentro palabras de vida que satisfacen en todo momento es en el libro de los Salmos. Y qué hermosas las palabras de vida que fluyen de estos mismos. Y el capítulo 121 o el Salmo 121 es uno de mis favoritos, ¿sí? Y dice así: alzaré mis ojos a los montes. ¿De dónde vendrá mi socorro? Mi socorro viene de Jehová, que hizo los cielos y la tierra. No dará tu pie al resbaladero, ni se dormirá el que te guarda. Por cierto, no se adormecerá ni dormirá el que guarda a Israel. Jehová es tu guardador. Jehová es tu sombra a tu mano derecha. El sol no te fatigará de día, ni la luna de noche. Jehová te guardará de todo mal. Él guardará tu alma. Jehová guardará tu salida y tu entrada desde ahora y para siempre. Amén. Mire, mi gente, cuando usted escucha las noticias o las ve o se entera de todo lo que está ocurriendo en nuestro Puerto Rico o en el mundo, es natural que se le pongan por ahí, como dicen, decimos en el campo, se le ponen los pelos de punta a cualquiera. Pero sabe que en tiempos difíciles son los mejores tiempos para uno acercarse a Dios. Y hay veces que los tiempos difíciles son necesarios en nuestra vida precisamente para eso. Porque cuando todo lo demás falla, el único que no falla es el Dios Todopoderoso, creador de los cielos y la tierra. Y a nosotros nos hace falta estar más cerca de Dios. Y hay dos formas en que nosotros podemos acercarnos a Dios. El primero es orando. Y orando es comunicarse con Dios. No es una oración repetida, aprendida, o un Padre Nuestro todo el tiempo, no. Es que usted le habla a Dios. Usted abre su corazón ante Él. Y le dice: Dios mío, Señor, yo te necesito. Y eso en sí, usted lo que está haciendo es abriendo una puerta amplia para que el Señor venga y escoja el oído, mejor dicho, incline su oído para escucharle a usted. Por eso entonces, en esta mañana, yo le oriento precisamente a eso. A que usted diga: voy a intentarlo una vez más. Porque a veces sentimos que Dios no nos escucha o que no está disponible, pero Dios siempre está disponible y siempre escucha. Muchas veces es que nosotros no estamos seguros si Él nos está escuchando, pero es bueno que lo aprendamos. Y aprender de Dios, además de usted comunicarse con Dios, es también estudiar lo que dice Dios, es decir, estudiar lo que dicen las sagradas escrituras acerca de Dios, porque lo guían a la verdad, nos guían a lo que Dios quiere, a conocerlo a Él, para que en todo tiempo, sean de pruebas o no sean de pruebas, uno pueda permanecer firme, firmes en la palabra de verdad. Y eso pues debe incluir el mensaje de salvación, porque el mensaje de salvación es uno corto. Sí, es corto. Dice, de tal manera amó Dios al mundo que ha dado a su Hijo unigénito para que todo aquel que en Él cree no se pierda, sino que tenga vida eterna. Y eso se encuentra en el capítulo 3 del Evangelio según San Juan, en el verso 16. Pero es preciso que leamos esto y lo internalicemos, porque de otro modo no podemos comunicarnos con Dios si no entendemos de qué se trata la relación nuestra con Dios. Y créame, mi gente sabe, todos nosotros necesitamos tener una relación con Dios. Todos nosotros necesitamos conocer a Dios. Y usted, pues, tiene dos vías para usted estar más cerca de Dios, estar comunicándose con Dios, y es la oración, que usted le habla a Dios, y la palabra de Dios, porque la palabra de Dios le habla a usted. O sea, me habla a mí, le habla a usted. Y eso trae unas bendiciones tan grandes a nuestra vida que usted luego piensa, ¿cómo yo estuve tanto tiempo sin hacer esto cuando es tan importante, cuando esto trae tanta paz a la vida, a mi vida en particular? Y en estos tiempos angustiosos, estos tiempos de incertidumbre mundial, muchas veces de enfermedad propia, de gente abandonada, ya sea por sus cónyuges o por sus hijos, gente que no sabe qué hacer porque han perdido sus empleos, gente preocupada porque no tienen suficiente dinero para pagar todas aquellas cosas que son necesarias para la vida. Pues mire, en ese tiempo es cuando entonces podemos nosotros poner en práctica lo que dice el Salmo 121. Dice, alzaré mis ojos a los montes. ¿De dónde vendrá mi socorro? Mi socorro viene de Jehová que hizo los cielos y la tierra. Es decir, cuando usted se acerca a Dios, cuando usted ya ha creído en el Señor Jesucristo como el Salvador del mundo, el Salvador de su vida, porque como nosotros todos somos pecadores, Dios nos salvó en su Hijo. Pero si nosotros creemos en el Señor Jesucristo, que Él perdonó nuestros pecados, nosotros entramos en un nivel de vida espiritual superior al que teníamos, porque la oración nos eleva a Dios. Así que estudiar las escrituras que le guían a la verdad y orar complementan su vida. Así que no espere para mañana esto. Usted puede comenzar a hacerlo hoy, hoy mismo. Usted puede decidir, yo estoy abrumado por todas estas cosas que están ocurriendo y muchas veces nosotros no sabemos y no entendemos las cosas que están ocurriendo y a veces estamos angustiados y tampoco sabemos cómo salir, como quien dice, de esa angustia. Y le voy a decir la mejor solución. Es que usted, de su propio yo, abra su corazón al Señor y le diga, Señor, yo estoy o me siento deprimido, o me siento perdido, o me siento abrumado, o estoy preocupado, o estoy enfermo, o tengo un familiar o un hijo, un esposo o esposa que está enfermo o que no están bien. Dios mío, yo te necesito en mi vida. Yo te ruego, Señor, que tú obres en mi vida. Y eso va a hacer la diferencia en la vida suya y en la vida de esas otras personas por las que usted se preocupa o por esas situaciones, porque Dios escucha nuestras oraciones. Él contesta nuestras peticiones. Por eso en todo momento, en todo lugar, vale la pena que nos acerquemos a Dios en oración. Por eso cuando el Señor Jesucristo le dijo a sus discípulos le preguntaron, enséñanos a orar. Y él dijo, cuando ustedes oren, oren así. Padre nuestro que estás en los cielos. Cuando usted dice Padre nuestro que estás en los cielos, usted reconoce que Dios está por encima de todo lo demás. Y después dice Padre nuestro, después que dice eso, Padre nuestro que estás en los cielos, dice, santificado sea tu nombre. Dios tiene nombre, no, no es Dios. Dios es un título. Pero Dios tiene un nombre. Dice, ¿de a quién usted se va a acercar? El Salmo 121 también lo dice, mi socorro viene de Jehová. Jehová es una traducción al español de el nombre hebreo de Dios. Que por cierto, pues los judíos lo consideraban tan y tan santo que llegó un tiempo que dejaron de nombrarlo. Y esto pues es algo que pudiera explicarse uno de mil maneras, pero en esta ocasión esta no es la forma, ¿verdad? Sino de dilucidar algo así. En esta hora nosotros sabemos que Dios tiene nombre. ¿Viene el socorro de quién? De aquel que hizo los cielos y la tierra, que es lo mismo que dice el Padre nuestro, creador de los cielos y la tierra. Padre nuestro, creador de los cielos y la tierra. Santificado sea tu nombre. Es decir, que nosotros tenemos que reconocer la santidad de Dios, la santidad de su nombre. Y entonces, dice entonces el Padre nuestro, que dice así, Padre nuestro que estás en los cielos, santificado sea tu nombre, que nos venga tu reino y que se haga tu voluntad aquí en la tierra como se hace en el cielo. Fíjese usted qué cosa más hermosa, que se haga la voluntad de Dios en la tierra, que nos venga el reino de Dios para que se haga la voluntad de Dios en la tierra. Dígame una cosa, ¿usted cree que en este tiempo se está haciendo la voluntad de Dios en la tierra? Pues sabe que yo creo que no. Yo creo que no se está haciendo la voluntad de Dios en la tierra. Y las preocupaciones a veces nos quitan la vida. Y a mí me pasa, y eso le puede pasar a cualquiera, pero tenemos que volvernos en esos momentos en que nos angustiamos de más, volver nuestros ojos al Señor. ¿Y por qué dice el Salmo 121, alzaré mis ojos a los montes? ¿De dónde vendrá mi socorro? Se pregunta. Bueno, porque al mirar a los montes siempre están apuntando al cielo. Del cielo es que viene nuestro socorro. Y el Padre nuestro dice, Padre nuestro que estás en los cielos, ¿dónde está? En los cielos. Y el Padre nuestro dice, santificado sea tu nombre. O sea, bendecido sea el nombre del Señor, santificado porque Dios es santo. Al Dios que nos acercamos es santo. Sin embargo, Él tiene misericordia de nosotros y nos muestra su salvación. Esa es una cosa sumamente importante y el nombre de ese Dios es Jehová, Jehová de los ejércitos. Él quiere decir, yo soy el que soy. Es decir, de donde proviene toda la vida. Él es el originario de todo aquello que nuestros ojos ven, de los cielos y la tierra. Él es el dueño de todo. ¿Y sabe qué? Dice, Padre nuestro. Eso quiere decir que usted y yo, los que hemos creído, no somos huérfanos, no. Tenemos un padre, aunque el padre biológico que nosotros tuvimos ya no esté con vida, no somos huérfanos. No estamos desamparados en este mundo. Y si usted, pues, lamentablemente es una de esas personas, pues, que tal vez no tuvo una niñez buena y que su papá no fue un hombre bueno, por decirlo de algún modo. Sepa usted en este día que usted tiene un Padre que está en los cielos, que es santo, que lo ama, que quiere que usted se comunique con él y que usted no es un huérfano, usted no está abandonado. ¿Cuán lejos está Dios de nosotros? ¿Sabe qué? Dios está tan lejos de usted y de mí, como una oración. Usted dice, ¿con qué se come eso? Mire, cuando usted dice, Padre nuestro, ayúdame, en esa oración nada más, ya usted está delante del trono de Dios. Dios está escuchando. Aunque esté aquí abajo, esa oración está siendo registrada. Y si usted le dice al Señor, venga a tu reino, para que se haga tu voluntad en el cielo, así también en la tierra. Y usted dice, el pan nuestro de cada día, dánoslo hoy. Usted tiene temor tal vez porque el dinero no le alcanza. ¿Sabe qué? Dios hace milagros todavía en este tiempo. De muchas formas. Hasta podemos muchas veces con poco dinero hacer más que lo que hacíamos, porque entonces dejamos de gastar en cosas inútiles para entonces gastar el dinero o invertir el dinero en comer cosas mejores, porque dice, bueno, si yo gasto $5 cada vez que voy al supermercado en cosas que no valen la pena, digamos, ejemplo, soda. Pues, ¿sabes qué? Si usted deja de tomar eso y dice, no, yo mejor compro carne molida, que tal vez está, digamos, a $4 una libra de carne molida. ¿Usted sabe cuánto se hace con una carne molida? O sea, eso es un pequeño ejemplo. Dios nos enseña. O sea que Dios no le va a dejar a usted desamparado, por favor, no piense eso, porque usted tiene padre, usted no es huérfano, Dios le ama, solo lo que usted y yo tenemos que hacer es acercarnos a Él. Y tenemos que pedirle que nos perdone, porque nosotros somos pecadores y aún sin querer le faltamos al Señor. Y la tentación siempre está rodeando a todo ser humano. De vez en cuando viene por ahí, se pasa allá. Pero nosotros no le hacemos caso a la tentación, sino le decimos al Señor: esa tentación la pongo en tus manos. Señor, ayúdame. Llévate eso fuera de mí, para que eso no entorpezca la oración suya delante del Todopoderoso Dios que lo ama. Pues, ¿sabe qué? Dios tiene todo el poder. Y ahí lo dice: porque tuyo es el reino, el poder y la gloria por todos los siglos de los siglos. Amén. Él tiene todo el poder para ayudarle a usted a vencer todas las dificultades con las cuales usted está trabajando en este momento en su vida. Y Dios le ama profundamente. No lo dude, porque Dios está pendiente de usted. Y con esto yo quiero recordarle también que Dios, como es todopoderoso, usted puede acercarse a él a la 1 de la mañana, a las 3 de la mañana, a las 6 de la mañana, porque el Señor no tiene un horario de dormir como nosotros, ¿ok? Él está disponible siempre. Ahí lo dice en el Salmo 21, dice: Jehová te guardará de todo mal, Él guardará tu alma. Jehová es tu sombra, tu mano derecha. El sol no te fatigará de día ni de noche. Y también dice: no dará tu pie al resbaladero. No se dormirá el que te guarde. Usted puede dormir tranquilo. ¿Sabe por qué? Porque el que lo guarda no se duerme. No se adormecerá ni dormirá el que guarda a Israel. Y sabe una cosa, durante este tiempo en que las cosas están tan malas y hay tantos asaltos en nuestro país, yo le rogaría a usted que usted haga suya palabras de vida. En este caso, si usted busca el Salmo 91, yo le voy a recordar algo que yo aprendí hace mucho tiempo, que me ha ayudado mucho en mi vida. Sí, porque si a usted le da temor de vez en cuando, cuando yo me mudé a este sitio donde vivo ahora, hace más de 30 años, yo empecé a orar y a usar el Salmo 91, porque a mí me daba temor, porque este es un sitio, pues era nuevo, es un sitio apartado, todas estas cosas, pero el Salmo 91 me dice: el que habita al abrigo del Altísimo morará bajo la sombra del Omnipotente. Diré yo a Jehová: esperanza mía y castillo mío, mi Dios en quien confiaré. Dice: Él te librará del lazo del cazador, de la peste destructora, quiere decir de alguna epidemia, de lo que sea, lo va a librar. Con sus plumas te cubrirá, debajo de sus alas estarás seguro. Él es escudo y protección, dice: escudo y protección es su verdad. Dice: no temerás al terror nocturno, ni a saeta que vuele de día, ni a pestilencia que ande en la oscuridad, ni a mortandad que en medio del día destruya. ¿Usted le tiene miedo a los desastres? Escuche esto: caerán a tu lado 1.000 y 10.000 a tu diestra, mas a ti no llegarán. Ciertamente con tus ojos mirarás y verás la recompensa de los impíos. ¿Por qué? Porque tú has puesto a Jehová por tu esperanza. El Altísimo es tu habitación. Y dice: no te sobrevendrá mal, ni plaga tocará tu morada. ¿Por qué? Pues a sus ángeles mandará cerca de ti, que te guarden en todos tus caminos. En las manos te llevarán, para que tu pie no tropiece en piedra. Dice: sobre el león y la víbora pisarás, herirás al cachorro del león y al dragón. Eso quiere decir, en lenguajes simbólicos, espíritus malignos. Él te va a librar de toda la maldad de este mundo. ¿Por qué? Porque dice: por cuanto en mí ha puesto su amor, dice Dios, yo también lo libraré. Mire, ponga su amor en Dios, porque Él es quien le libra. Usted podrá enfermarse, pero el Señor lo sana. Él dice que lo va a poner en alto porque usted ha conocido el nombre de Dios. ¿Cuál es el nombre de Dios? Jehová. Dice que usted, dice, me invocará y yo le responderé. Eso es el Dios mismo en este salmo, lo está diciendo. Me invocará y yo le responderé. Estaré con él en la angustia. Yo lo libraré y lo glorificaré. O sea, Dios nos dará gloria. Nos saciará de larga vida y nos mostrará su salvación. Y esa salvación está en Cristo Jesús nuestro Señor. Yo estoy ya despidiéndome y voy a continuar con el favor del Señor todos los domingos trayendo una palabra, todos los domingos una palabra de vida, palabras de vida, porque la vida vale la pena vivirla para Dios. Que el Señor les bendiga a todos. Muy buenos días.
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Hermanos y hermanas, buenos días para todos. Nuevamente el Señor nos vuelve a reunir alrededor de su palabra y de su mesa. Queremos también extender este saludo a todos los que nos sintonizan a través de las redes sociales y a los que nos escuchan por medio de Radio Cumbre 1470 AM. 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Sean todos bienvenidos a esta nueva Eucaristía. Nuestras intenciones para la misa de hoy serán las siguientes. Vamos a pedir por el eterno descanso de los siguientes difuntos: Gerardo Montañez Medina, Javier Montañez Medina, intención de sus padres Luis y María. Marilyn Ortiz Vázquez, su mamá María Vázquez. Héctor Luis Ortiz Sáez, intención de su esposa Aurea Vázquez Ortiz, su hermana. Evan Andrés Ramos Robles, intención de su familia. Leonardo Onel Meléndez García, sus padres. Eladia Colón Matos, Luis Arismendi, su hija Lourdes Arismendi. Ángel Feliciano, Arsenio Torres, Andrés Rivera, Juan Ortiz Pablo y Pablo O. Rodríguez, intención de Alexis Feliciano. Miguel Ángel Martínez, intención de su hija y familia. Por Manuel Malabé y Charmel Díaz, intención de Lourdes. Por Luis Enrique González Alvarado y Yovito Alvarado Morales, intención de la familia Alvarado. Gabriela Nicole Prats, intención de una amiga. Por Victoria Hernández, su hermana y esposo. Pedro Rivera Jr., sus padres. Por Osvaldo Morales y Efraín Morales, la familia. Por las benditas almas del purgatorio, Noemí y Carmen. Por José Leonardo Arribas, la familia. Hipólito Rivera, Violeta Olivencia y Consuelo Rivera, intención de la familia Rivera. Por José A. Ortiz Rivera Tito y por el doctor Felipe de Jesús, intención de Titito y familia. Por Irene Rodríguez y Roberto de Félix, la familia. Por Alejandrina Rosario y Eduviges Collazo, intención de su familia. Vamos también a pedir por la salud de Justina Rivera, intención de su familia. Por Edwin Cruz Rivera, intención de la comunidad parroquial. José Esparra Rosselló, intención de Titito y familia. Marianela Sánchez Rolón, intención de la familia Alvarado. Por Maguillo, intención de Tere Ortiz. Por Fernanda Leonor Díaz y Luis Cartagena, intención de la familia. Por la paz mundial y a la preciosísima sangre de nuestro Señor Jesucristo, en una intención especial. Y por todas las intenciones, hermanos, de nosotros aquí presentes, podemos presentarlas frente al altar. Con la más cordial bienvenida para todos ustedes presentes ya en este lugar santo, nos disponemos a celebrar la Santa Misa correspondiente al 19º domingo del tiempo durante el año. Este día, la liturgia nos invita a saber reconocer a Dios aún en medio de la turbulencia, con una fe firme que no se deje quebrantar por las dificultades de la vida. Vivir en la fe no es fácil. Es como embarcarnos en una aventura, y el miedo, el desaliento, se apoderan muchas veces de nosotros, pero el Señor que nos ha convocado se nos hace presente y nos dice: confíen, yo he vencido al mundo. Con esta confianza, comencemos esta celebración con el canto de entrada y de pie cantamos todos.

0: En el nombre del Padre, y del Hijo y del Espíritu Santo.
1: Amén.
0: Que el Señor esté con ustedes.
1: Y con tu Espíritu.
0: Buenos días, hermanos y hermanas.
1: Buenos días.
0: Ofrecemos con gran confianza al Señor nuestra existencia y por eso le entregamos nuestras peticiones. Pero sabiendo que hemos fallado, iniciemos nuestra celebración.

0: misericordia de nosotros, perdone nuestros pecados y nos lleve a la vida eterna.
1: Amén.
0: Y en esta fiesta, don

0: Oremos. Dios Todopoderoso y Eterno, a quien movidos por el Espíritu Santo nos animamos a llamar Padre, confirma en nuestros corazones la condición de hijos suyos, para que podamos entrar en la herencia prometida por nuestro Señor Jesucristo, tu Hijo, que vive y reina contigo en la unidad del Espíritu Santo y en Dios por los siglos de los siglos.
1: Amén.
0: Escuchemos la palabra.

0: del primer libro de los Reyes. Al llegar al monte de Dios, el Horeb, el profeta Elías entró en una cueva y permaneció allí. El Señor le dijo: sal de la cueva y quédate en el monte para ver al Señor, porque el Señor va a pasar. Así lo hizo Elías, y al acercarse el Señor, vino primero un viento huracanado que partía las montañas y desquebrajaba las rocas, pero el Señor no estaba en el viento. Se produjo después un terremoto, pero el Señor no estaba en el terremoto. Luego vino un fuego, pero el Señor no estaba en el fuego. Después del fuego se escuchó el murmullo de una brisa suave. Al oírlo, Elías se cubrió el rostro con el manto y salió a la entrada de la cueva. Palabra de Dios.
1: Amén.

está ya cerca nuestra salvación y la gloria del Señor habitará en la tierra.

soledad se encontraron, la justicia y la paz se besaron, la fidelidad brotó en la tierra y la justicia vino del cielo.

Cuando el Señor nos muestre su bondad, nuestra tierra producirá su fruto. La justicia la abrirá camino al Señor e irá siguiendo sus pisadas.

De la carta del apóstol San Pablo a los romanos. Hermanos, les hablo con toda verdad en Cristo, no miento. Mi conciencia me atestigua con la luz del Espíritu Santo que tengo una infinita tristeza y un dolor incesante tortura mi corazón. Hasta aceptaría verme separado del Cristo, si esto fuera para bien de mis hermanos, los de mi raza y de mi sangre, los israelitas a quienes pertenece la adopción filial, la gloria, la alianza, la ley, el culto y las promesas. Ellos son descendientes de los patriarcas y de su raza según la carne. Nació Cristo, el cual está por encima de todo y es Dios bendito por los siglos de los siglos. Amén.

0: El Señor esté con ustedes.
1: Y con tu espíritu.
0: Evangelio de nuestro Señor Jesucristo según San Mateo.
1: Gloria a ti, Señor.
0: En aquel tiempo, inmediatamente después de la multiplicación de los panes, Jesús hizo que sus discípulos subieran a la barca y se dirigieran a la otra orilla, mientras Él despedía a la gente. Después de despedirla, subió al monte a solas para orar. Llegada la noche, estaba Él allí solo. Entre tanto, la barca iba ya muy lejos de la costa y las olas la sacudían, porque el viento era contrario. A la madrugada, Jesús fue hacia ellos, caminando sobre las aguas. Los discípulos, al verlo andar sobre el agua, se espantaron y decían: «Es un fantasma», y daban gritos de terror. Pero Jesús dijo enseguida: «Tranquilícense y no teman, soy yo». Entonces le dijo Pedro: «Señor, si tú eres, mándame ir caminando sobre el agua». Jesús le contestó: «Ven». Pedro bajó de la barca y comenzó a caminar sobre el agua hacia Jesús. Pero al sentir la fuerza del viento, le entró miedo. Comenzó a hundirse y gritó: «Sálvame, Señor». Inmediatamente le tendió la mano, lo sostuvo y le dijo: «Hombre de poca fe, ¿por qué dudaste?». En cuanto subieron a la barca, el viento se calmó. Los que estaban en la barca se postraron ante Jesús diciendo: «Verdaderamente tú eres el Hijo de Dios». Palabra del Señor.

¿Quién es digno de servir al Señor? Ninguno y todos. Ninguno, porque la grandeza de Dios sobrepasa nuestra pequeñez y nuestra limitación humana. Pero todos aquellos que son capaces de abrirse a la relación con Dios, a comunicarse con Dios. El ser digno en la Biblia no se trata de pureza religiosa ni de ausencia de tropiezos o problemas en la vida. El digno no es aquel que es un beato, un santito, un angelito. El ser digno tiene que ver con mi apertura ante Dios, de mente y de corazón. Se hace digno quien se abre a la relación con Dios, quien lo hace parte de su historia, quien le pataletea, quien le pide, quien le llora, quien le alegra, quien le hace parte de su existencia. ¿Quién es digno de servirle? Es el primer aspecto de este fin de semana: ser digno y cómo serlo. Independientemente de nuestra realidad, la palabra de este fin de semana nos da varios ejemplos. Elías se escondió en una cueva por miedo a la persecución. San Pablo compartió la tristeza de ver que las comunidades estaban heridas por la división o por el chisme o por lo que fuera. Compartía su tristeza. Pedro era torpe y espontáneo. Y aunque no con acto de arrogancia pedirle caminar sobre las aguas, era el modo en que Pedro era. Ah, pues yo quiero lanzarme también, yo voy para allá, vamos a caminar. El hacerse digno no tenía que ver con estos hombres débiles, con miedo, en medio de dificultades. Cada uno en la historia que nos ha presentado este fin de semana la palabra, ¿qué lo hizo dignos? Lo hizo dignos su apertura a Dios, su disponibilidad a estar frente a Dios ante la situación que ha atravesado. ¿Quién es digno de servirle? Ellos se hicieron dignos de servirle porque vieron. Ser dignos para ver a Dios. ¿Ser dignos para qué? ¿Para quién? Ser dignos para ver. Elías se puso a la disposición. Dios, el Señor Dios va a pasar. Estate atento. Y se puso atento. Se puso a la disposición. Y lo descubrió, lo vio, lo percibió en aquella brisa suave. San Pablo, igualmente, se puso a la disponibilidad del Señor para que, encontrándose con Él, pudiera llevar a Cristo, persona, evento, evangelio, a las comunidades. Y en esa experiencia lo vio, plasmado en una comunidad que buscaba ser reflejo de la persona de Cristo. Y Pedro se hizo digno para verlo y lo vio caminando sobre las aguas. Porque a Dios lo podemos ver de infinitas maneras. A veces nos empeñamos en que lo puedo encontrar en una cajita o en una casita, encerrado. Pero Dios no tiene límites, porque todo esto le pertenece a Dios y tu vida le pertenece a Dios. Sí, que lo podemos encontrar debajo de una piedra, en una mata, en una nube, en un cielo, donde Él quiera hacerse ver para que tú lo reconozcas en tu vida. ¿Quién es digno de servirle? Quien se hace disponible para Él. Puede verlo, pero no solamente es verlo, porque lo podemos ver y seguir hacia adelante. Es verlo para que su presencia provoque en mí reconocerlo. Darme cuenta de que Él está siempre frente a mí me hace cambiar mi perspectiva de las cosas. Ahora bien, nuestros dolores, nuestras enfermedades, nuestro duelo, nuestros apegos, nuestro ingreso,
nuestros nudos, las dificultades que enfrentamos, esas tormentas que atravesamos, nos ofuscan la mirada. Dios siempre está frente a nosotros porque nos ama. La diferencia está en si abrimos los ojos para verlo. Y solo se puede ver si entro en comunicación con Él. Si no hago parte de ese momento duro, como lo hizo Elías, como lo hizo San Pablo, como lo hizo Pedro. Quiero caminar sobre las aguas, hazme caminar, yo voy para encima de ti como tú. Tiene igualmente cada uno en su debilidad. Allí el Señor se manifestó, lo pudieron ver, y viéndolo reconocen su presencia, y reconocer la presencia de Dios hace que yo pueda ¿qué? Confiar, porque al yo verlo frente a mí en medio de una tormenta, puedo decir, puedo confiar en Él. Él está presente. Él está presente en aquel espacio donde yo me siento confundido, en una depresión, en una enfermedad. Allí donde me quiero esconder en una cueva como Elías, para que no me moleste. Elías quería morirse, pero estaba en la apertura de una relación con Dios. Por lo tanto, ¿quién puede servir al Señor? ¿Quién puede ver al Señor? Es quien se hace digno ante Él. Y la oportunidad de poder verlo y reconocerlo me da la tranquilidad y la satisfacción de que puedo confiar en Él en medio de lo que Él quiere revelarme. Porque a veces me empeño en lo que yo quiero, cuando yo lo quiero, en el modo que yo quiero. Y Dios siempre responde, pero responde en el momento oportuno y de la manera correcta para ti. Porque Él sabe lo que tú necesitas, lo que Él quiere para ti, te lo manifiesta. Por eso, ¿quién es digno de ver al Señor? Uno, estar disponible para Él. Segundo, poder verlo en donde sea que yo pueda reconocerlo, en una palabra, en una persona, en una situación. Y por último, saber que está presente me da la confianza de que puedo continuar hacia adelante, para efectivamente poder escuchar la voz del Evangelio y que dice, ánimo, soy yo, no temas. Es lo que ocurre con aquellos hombres desesperados en medio de una barca, llenos de miedo en la tormenta. La palabra de un Señor que te da confianza en su historia. Por eso nosotros podemos, frente a cada situación que vivimos, detenernos, mirar frente a nosotros y descubrir al Maestro, al Salvador, a Jesús, que nos dice.

Jesús de Nazaret, yo soy Jesús. Ánimo, soy yo, no temas. Y así con ese deseo de encontrarnos con el Señor, te invito a ponerse de pie y profesar nuestra

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0: y su reino no tendrá fin. Creo en el Espíritu Santo, Señor y Dador de vida, que procede del Padre y del Hijo, que con el Padre y el Hijo recibe una misma adoración y gloria, y que habló por los profetas. Creo en la Iglesia, que es una, santa, católica y apostólica. Confieso que hay un solo bautismo para el perdón de los pecados. Espero la resurrección de los muertos y la vida del mundo futuro. Amén.
1: Con la confianza de que Dios viene a calmar las tempestades de nuestra vida, acudamos a Él pidiendo por las necesidades del mundo entero. Digamos todos: Señor, aumenta nuestra confianza.
2: Señor, aumenta nuestra confianza.
3: Por la Iglesia, para que la unidad y la caridad mutua y el fervor reine en el corazón de cada uno de los que la formamos, oremos.
2: Señor, aumenta nuestra confianza.
3: Por el Papa, obispos, sacerdotes y diáconos, para que sigan haciendo presente al Dios vivo en medio de la Iglesia, oremos.
2: Señor, aumenta nuestra confianza.
3: Por los que rigen los destinos de las naciones, para que luchen por llevar soluciones a los problemas que oprimen a los pueblos, oremos.
2: Señor, aumenta nuestra confianza.
3: Por las familias que sufren y sienten que Dios no está presente en su dolor o en su diario, para que la pastoral familiar sea auxilio y se avive en ellos su fe, oremos.
2: Señor, aumenta nuestra confianza.
3: Por un aumento de las vocaciones sacerdotales, diaconales y religiosas, oremos.
2: Señor, aumenta nuestra confianza.
3: En acción de gracias por los nombramientos que ha hecho el Santo Padre para nuestra Iglesia, tanto como el obispo de Ponce como el arzobispo de San Juan, para que sea de bendición para nuestra Iglesia, oremos al Señor.
2: Señor, aumenta nuestra confianza.
3: Por quienes compartimos este banquete y nos hemos alimentado del pan de la palabra, para que recobremos la confianza en Jesús, Señor de nuestra historia, que camina sobre el oleaje de nuestra vida, oremos.
2: Señor, aumenta nuestra confianza.
1: Muéstranos, Padre, tu misericordia, escucha la oración de los hijos, de tus hijos, y danos tu salvación. Te lo pedimos por Jesucristo nuestro Señor.
2: Amén.
1: Estamos

0: Oremos, hermanos y hermanas, para que este sacrificio mío y ustedes sea agradable a Dios Padre el Todopoderoso.
1: Que el Señor reciba de tus manos este sacrificio para alabanza y gloria de su nombre, para nuestro bien y de toda su santa iglesia.
0: Padre de bondad, acepta los dones que misericordiosamente has dado a tu iglesia y que con tu poder conviertes en sacramento de salvación. Por Jesucristo nuestro Señor.
1: Amén.
0: El Señor esté con ustedes.
1: Y con tu espíritu.
0: Levantemos el corazón.
1: Demos
0: gracias al Señor nuestro Dios.
1: En
0: verdad es justo darte gracias y deber nuestro glorificarte, Padre Santo, porque tú eres el único Dios vivo y verdadero, que existes desde siempre y vives para siempre. Luz sobre toda luz, porque tú solo eres bueno y la fuente de la vida. Hiciste todas las cosas para colmarlas de tus bendiciones y alegrar su multitud con la claridad de tu gloria. Por eso innumerables ángeles en tu presencia, contemplando la gloria de tu rostro, te sirven siempre y te glorifican sin cesar. Y con ellos también nosotros, llenos de alegría, y por nuestra voz las demás criaturas

hiciste todas las cosas con sabiduría y amor. A imagen tuya creaste al hombre y le encomendaste el universo entero, para que sirviéndote solo a ti, su creador, dominara todo lo creado. Y cuando por desobediencia perdió tu amistad, no lo abandonaste al poder de la muerte, sino que, compadecido, tendiste la mano a todos para que te encuentre el que te busca. Reiteraste además tu alianza a los hombres. Por los profetas los fuiste llevando con la esperanza de salvación. Y tanto amaste al mundo, Padre Santo, que al cumplirse la plenitud de los tiempos, nos enviaste como Salvador a tu Hijo único. Él se encarnó por obra del Espíritu Santo, nació de María la Virgen, y así compartió en toda nuestra condición humana, menos en el pecado. Anunció la salvación a los pobres, la liberación a los oprimidos, y a los afligidos el consuelo. Para cumplir tus designios, Él mismo se entregó a la muerte, y resucitando destruyó la muerte y nos dio nueva vida. Y a fin de que no vivamos ya para nosotros mismos, sino para Él, que por nosotros murió y resucitó, envió Padre al Espíritu Santo como primicia para los creyentes, y así santificar todas las cosas, llevando a plenitud su obra en el mundo. Por eso, Padre, te rogamos que este mismo Espíritu santifique estas ofrendas, para que se conviertan en el cuerpo y la sangre de Jesucristo nuestro Señor. Y así celebremos el gran misterio que nos dejó como alianza eterna. Porque Él mismo, llegada la hora en que había de ser glorificado por ti, Padre Santo, habiendo amado a los suyos que estaban en el mundo, los amó hasta el extremo. Y mientras cenaba con sus discípulos, tomó pan, te bendijo, lo partió y se lo dio diciendo: tomen y coman todos de él, porque esto es mi cuerpo que será entregado por ustedes. Del mismo modo, tomó el cáliz lleno del fruto de la vid, te dio gracias y lo pasó a sus discípulos diciendo: tomen y beban todos de él, porque este es el cáliz de mi sangre, sangre de la alianza nueva y eterna, que será derramada por ustedes y por muchos para el perdón de los pecados. Hagan esto en conmemoración mía. Este es el misterio de la fe.

Recordamos la muerte de Cristo y su descenso al lugar de los muertos. Proclamamos su resurrección y ascensión a tu derecha. Y mientras esperamos su venida gloriosa, le ofrecemos su cuerpo y su sangre, sacrificio agradable a ti y salvación para todo el mundo. Dirige tu mirada sobre esta víctima que tú mismo has preparado a tu iglesia y concede a cuantos compartimos este pan y este cáliz, que congregados en un solo cuerpo por el Espíritu Santo, seamos en Cristo víctima viva para la alabanza de tu gloria. Y ahora, Señor, acuérdate de todos aquellos por quienes te ofrecemos este sacrificio, de tu servidor el Papa León, del orden episcopal y de los presbíteros y diáconos, de los oferentes y de los aquí reunidos, de todo tu pueblo santo y de aquellos que te buscan con sincero corazón. Acuérdate también de los que murieron en la paz de Cristo y de todos los difuntos cuya fe solo tú conociste. Padre de bondad, que todos tus hijos nos reunamos en tu reino, con María la Virgen Madre de Dios, su esposo San José, con los apóstoles y los santos, el beato Carlos Manuel, y allí junto con toda la creación, libre ya del pecado y de la muerte, te glorifiquemos por Cristo Señor nuestro, porque concedes al mundo todos sus bienes. Por Cristo, con él y en él, a ti Dios Padre omnipotente, en la unidad del Espíritu Santo, todo honor y toda gloria, por los siglos de los siglos.

0: en nuestros días, para que, ayudados por tu misericordia, vivamos siempre libres de pecado y protegidos de toda perturbación, mientras esperamos la gloriosa venida de nuestro Salvador Jesucristo. Señor Jesucristo, que dijiste a los apóstoles: la paz les dejo, mi paz les doy. No tengas en cuenta nuestros pecados, sino la fe de tu iglesia, y conforme a tu palabra, concédele la paz y la unidad, tú que vives y reinas por los siglos de los siglos.
1: Amén.
0: La paz del Señor esté siempre con ustedes.
1: Y con tu espíritu.
2: En la alegría de ser hijos de Dios, compartamos el saludo de la paz.

Este es el Cordero de Dios que quita el pecado del mundo. Dichosos los invitados a la cena del Señor. Sí.

oración de comunión espiritual. Creo, Jesús mío, que estás realmente presente en el Santísimo Sacramento del altar. Te amo sobre todas las cosas y deseo recibirte en mi alma, pero como ahora no puedo recibirte sacramentado, ven al menos espiritualmente a mi corazón, y como si ya te hubiese recibido, te abrazo y me uno del todo a ti. Señor, no permitas que jamás me aparte de ti. Amén.

0: Oremos. Padre, que la comunión de tus sacramentos nos alcance la salvación y nos confirme la luz de tu verdad, por Jesucristo nuestro Señor.
1: Amén.
0: Puede sentarse de un momento para repasar la vida de misión parroquial. La segunda colecta es para mejoras y mantenimiento. Felicitamos a nuestro diácono que mañana cumple cuánto ya. Estos son 7, ¿verdad? 7 añitos, mañana cumple. Mañana lo cumples tú y a Emanuel, ¿verdad? Así que mañana cumple 7 añitos de diácono y también, pues mañana es la fiesta de San Lorenzo, patrono de todos los diáconos de nuestra diócesis. Así que le den siempre una oración y cuando los vean, no los pinten porque tienen mujer, excepto Pedrito. Y como es bueno, pueden pintar y ensuciar, no, destrujar. Entonces no, porque estos las mujeres que llegan a casa están como pelas. Pero orar por ellos, por su ministerio, por su servicio y por su sacrificio personal y también familiar para servir a esta comunidad. Así que feliz aniversario, diácono Rafa. Un aplauso para él. El boletín parroquial tiene todos los detalles sobre la matrícula, para de catequesis para niños, jóvenes y adultos, incluyendo el centro diocesano de formación que existe para los laicos y laicas en nuestra diócesis. Todos los detalles están en el boletín. Les recuerdo que este miércoles la misa familiar va a ser en casa Manresa, porque es envío de catequistas e instalación de nuevos ministros de la comunión. El jueves habrá misa en Cuyón, en la casa de Margarita y Enrique. Y el próximo domingo tendremos la próxima peregrinación parroquial destinada al monasterio Santa Clara de Sidra. Como de costumbre, ustedes saben llamar a la oficina el que desee participar, o pueden directamente allá si desean. Saldremos a la 1 de la tarde, celebraremos la misa a las 3 de la tarde y compartiremos con ella. La familia franciscana está celebrando un año jubilar, 800 años de la muerte de San Francisco de Asís. Y por lo tanto, podemos recibir las indulgencias plenarias, que son la riqueza espiritual que nos regala la Iglesia. Básicamente, tiene tres aspectos: llegar a un lugar santo, un lugar de culto, como la iglesia, un santuario, un monasterio, como vamos a hacer, celebrar la Eucaristía, la confesión sacramental y orar por las intenciones del Papa con el Credo y el Padre Nuestro. Todas se cumplen para quienes hagan esta peregrinación, pero también la Iglesia lo ha extendido para los enfermos y ancianos que no pueden moverse a estos lugares con las mismas condiciones después que se unen espiritualmente a esta intención. Así que tenemos este próximo domingo nuestra peregrinación. Y como ya ustedes saben, el obispo Eusebio ha sido nombrado arzobispo de San Juan, así que nosotros quedamos como una sede vacante, se le conoce, así que oremos para que pronto tengamos un nuevo pastor según el corazón de Jesús. El Señor esté con ustedes. Y la bendición de Dios Todopoderoso, Padre, Hijo y Espíritu Santo, descienda sobre ustedes y permanezca para siempre.
2: Glorifiquemos al Señor con nuestras obras, podemos ir en paz.

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0: Ya se regó.
1: Bien, saludos amigos hípicos, amigos deportistas, como siempre, los fieles seguidores del más ranking, el de más resistencia, el de más exposición, el más que atina, el más cachetero, el más muelú, el comelón, el imparable desde la montaña para el universo, a fuetazo y escuela. Hoy es domingo 9 de agosto, de recuperación total, día carrera número 128, lo que va del año en el hipódromo Camarero, por lo menos no tengo, acabo de llegar de la Santa Misa, no tengo retiros hasta el momento, si hay alguno más adelante se lo indicaremos. La pista en buenas condiciones, la pista en estos días como que estaba un poco más compacta, rapidita, ¿verdad? Por ahí. Vamos a ver cómo estaba el día de hoy. Y ya ustedes saben, en la parte técnica ya, pues, el pequeño gigante que derrotó a Goliat, David Quickenden, que yo le digo Quickenden, es tan rico, espeso, chocolosal, es mi quiz de espacio, yo me lo quiero tomar en controles allá de el sillín de afuetazo y espuelazo. Vamos a estarnos por el guaso para ahora, pues ya mi mito viene por ahí por las 763, lo hace Vapor Smart Shop allá en Sidra, en nombre de la malicia hípica, el Canito Rodríguez. Terminado el Canito, volvemos acá, vamos a la pausa y nos vamos rapidito con el bómbolo ahí por la Palmita Sport Bar. Programa interesante para hoy, yo espero un buen pago del pool. Bueno, para no esperar mucho por ahí, vamos entonces a lo que tiene que ver, comenzar con nuestro análisis. Comenzamos con el hombre de la malicia hípica, el Canito Rodríguez. Adelante, chamaco.
2: Gracias, Jordi. Muy buenas tardes a todos los clientes de Apuestas y Esperazo. Un día más de carrera en el pueblo camarero para llevar usted la mejor información a través de más ancha, de más exposición y de más resistencia. El más molido cachetero de los programas, que está con todos los adjetivos habidos y por haber, a fuetazo y afuera, a través del Cumbre 1470. 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Juan de Ibería, dale, vibradora, les está esperando. Me dice que tenemos aquí un programa bastante complicado, igual que el de ayer, 18.000, que clase tortazo, ese esquirín, en vez de ponerle esquirín, deben poner fantasma, como que Jesús Santo, que eso, cuando menos uno se le esperaba, apareció con caballos locos, ahí, difícil, porque para computarlo y no jugarlo, un poco difícil. Y honestamente, pues, ese caballo hizo que el pool de hay un carryover de pool de 5 en el día de hoy. Pues jugaremos un pool de 5 ahí, que no está nada de fácil tampoco para hacerlo, pero vamos a invertir por ahí hoy, porque los pools de 5 siempre pagan bien cuando hay carryover. Pero vamos, como dijimos, somos cortesía de la agencia hípica 763, segundo evento, miles no reclamables, 1.200 metros de todo. Potrito que va a empezar a correr. Yo tengo el número 4 Ryan, todo mi favorito. Los trabajos me convencen más que el de Juan Carlos, que es nuestro segundo candidato. El número 2 con Muff. Realmente los 40 puntos. Recuerden que los consensos se hacen a base de seres humanos. Cada uno tiene su opinión y da la casualidad que todos coincidieron que por Muff para ellos es el favorito y para mí es Ryan. Así que yo me voy contra ellos, pero yo voy a jugar también, porque jugar sin Juan Carlos Díaz empezando el pool sería un dolor de cabeza. Jugamos el número 2 por Muff, un tercer candidato, el número 3. ¿Sabes quién es este? Sí, yo de esquina para Argentina, allá, de Messi. El tiro de esquina y la falla allá, y la roja, porque la que ganó. Tiro de esquina, estuvo de moda recientemente y es nuestro tercer candidato, trabajo aceptable. Pero en el cuadrito jugamos el número 2 por Muff y el número 4 Ryan, 2 y 4 en el segundo evento. Tercer evento, un retamo de $8,000, 3 años en el tiro de una milla. esta vez la bonita aquí sería comprarla, pero son 6 y no es fácil. Yo tengo 3 y creo que voy a jugar hasta 4. Mi favorito es el número 3, Infinity Flight. Nuestro segundo candidato es Caballo que Sigue Mejorando, le ponen Gringolas para hoy. El número 5, Cupi Austin. Cupi Concert. Este es otro, Cupi Austin es otro. Este Cupi Concert. Con Jim Carlos Díaz, que lo está siguiendo. Y tercer candidato al número 2, Mauro Wish, que es el favorito del consenso. Yo jugar 2-3-5, a que pueda, cómprela. Pero yo, el cuarto candidato mío sería el número 1, Precise Point. Pero jugamos 2-3-5. En la cuarta carrera, reclamables a 4.000. Mr. Macanán, exento de reclamo. Y el centro de condición, lo que puede estar también mero, no sabemos. El caballo, si viene al 80%, debe ganar esta carrera, pero los meses que nos coge, un trabajito y tiene más playa que Puerto Rico, Mr. Macalán es. Veremos a ver, buena tinta, dicen por ahí que es un juego, uno, otros dicen que no rinde, y otros dicen que sale juego. Yo no sé a quién creerla, así que yo me voy en línea con el de Juan Carlos Díaz, el serio, que tiren y mate, Mr. Macalán lo tengo como un segundo candidato, y tercer candidato es que le cuá, el número 6 es que le cuá, es nuestro tercer candidato. En nuestro cuadrito nos vamos con el número 4, el serio, en línea. Quinto evento, un mes que cabe a 20.000 importados, pues tranca de 2 años, 1.000 metros. 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Le dicen en este quinto evento, yo tengo como favorito al número 5, Stacy Bystone. Este caballo fue conducido por Juan Carlos Díaz, pero es de Jefani. Pero honestamente, si vamos a ver, vienen con el aprendiz 111 libras y el caballo lo pone en reclamo. Pues naturalmente ahora trabajó muy bien y yo creo que esas libritas que tiene ahí de garantía con Miguel Fernández lo hacen. Para mí es favorito. Mi segundo candidato, muy pegado para mí, el número 3, Torch, con Juan Carlos Díaz, trabajó muy bien para su último trabajo, para mantener cerca la velocidad en este tiro de 1.000 metros. Y un tercer candidato, vamos a dar a Flying Happy con Nicky Figueroa, es nuestro tercer candidato. Jugamos el número 2, Torch, y la base de la dupleta de la 7-6-3, el número 5, Stacy Bystone. En el complemento de la dupleta tenemos otra carrera de potro, un mes de no reclamable, 1.100 metros. Honestamente, yo no le cojo el tiempo a los trabajos de estos caballos, pero honestamente yo diría que si estos tiempos que tiene este ejemplar son realidad, pues naturalmente bien difícil que se lo gane. El número 7, Capture to Glory, con Jorge Iván Vélez, el BOE. Caballo, todos los trabajos son extraordinarios. Y honestamente, es un grupo de no reclamables, aparentemente es un potro de miras grandes que tienen ahí, y yo creo que se va a imponer. Lo tenemos en línea. Segundo candidato, el número 5, Autoscat, con Eric Ramírez, y tercer candidato, el número 9, Midnight School, con Juan Carlos Díaz. Mira qué jaro este Juan Carlos Díaz Montander es con Daisy. Es nuestro tercer candidato, el número 9. Pero para todas las apuestas, Online Verifying, el número 7, Cactus Glory. hacemos la dupleta de la malicia, la 57, la dupleta de la ya de la 763 allá en la parte noreste de la parte entera. El USB mucho le dice la dupleta el número 5, Take It by Storm, y el número 7, Catch You Glory. 5-7. Vamos a hay que jugarla de 20 pesos, porque eso, naturalmente, eso es lo que puede pagar, son 8 o 10 pesos. Bueno, la séptima cajera, por tranca y yegua, 3 años y mayores, que cada vez a 4 unidos. Pues, esta cajerita, es que ya pasa y no se leve, porque esta cajerita no es fácil. Yo tengo aquí mi malicia, me gusta, y este muchachito está mejorando, que eso si yo el lado y ese está mejorando su monta, el peso, y la yegua va para que ahí está bien afuera. Ella es más o menos de un grupo de 4,000 o pesos últimamente, a 8,000, pero de mejores grupos. En su última San José Dulcinea se la ganó, pero San José Dulcinea iba del punto 7 aquel día, o punto 7,8, si no me equivoco. Y en el día de hoy parte al número 1 y ella parte el número 6. Y con esta muchachita, y 109 es mi favorita. Segundo el número 1 son Dulcinea. Y tercero el número 2, la Eminencia. Viene mejorando y Cafecito Robles ayer rompió la Macacoa con otra victoria más. Ya ha llevado en los últimos días cajera. Así que jugamos el número 1 son Dulcinea, el número 2 la Eminencia y el número 6 Perla Roja, que es nuestra malicia. En el día de hoy, el hombre de la malicia hay que jugar de la siguiente manera. Segunda carrera, el número 2, por Muki, el número 4, Ryan. En la tercera carrera, el número 2, Mauro Wish. El 3, Infinity Pride. Y el 5, Cupid Concert. En la cuarta, Online Verifying, con el número 4, El Serio. En la quinta, el número 3, Dolce. Y el número 5, Take It by Storm. En la sexta en línea con el número 7, Captain Glory, y cerramos con el número 1, Sábado Dulcinea, el 2, la Eminencia, y el 6, Perla Roja. La dupleta de la malicia, la 57, la malicia, el número 6, Perla Roja en el séptimo evento. Ya le dije, ese caballo, Mr. Macarán, aquel que pueda, le doble cuadrito, pero no sé, no estaría mal, ¿sabes? Porque ese caballo, si tienen una buena salida y aliviado, pues honestamente el caballo superior de la carrera. Así que ya lo saben, en esa visa no muere gente, yo lo dejo avisado y que vengan vientos por ahí a ver qué hace el número uno, Mr. Macalán, en esta cuarta carrera en el día de hoy. Así que nos despedimos, Yoki, nos vamos, hasta la próxima sábado, si Dios quiera bien, nos vemos adelante, Yoki, con el programa hípico de Puerto Rico.
1: Hípica, el Canito Rodríguez, con su cuadro, su malicia, su dupleta de la malicia, cortesía de la 763, el Oasis Baby Smoke Shop allá en Sidra. Vamos a la pausa con David, el pequeño gigante, allá en los estudios de Cumbre 1470. Cuando regresemos, esperamos ya tener por allá mismito, y ya me dice por ahí, está llegando a la casa el bómbolo por ahí. Tan pronto el bómbolo se comunique, pues vamos a estar con él. 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
1: Bien, de regreso, ya Bombolo está así llegando, me indicó por ahí, dame entonces lo que Bombolo por ahí llega, déjame que David me indique, déjame recordarle, ¿verdad? ¿Dónde vamos a estar esto en agosto, queda empezando, o estamos empezando el mes de agosto todavía, donde vamos a estar? Recuerden que vamos a estar este viernes 14, estamos a las 6:27 en el Pantano del Coco. Se lo voy a indicar nuevamente en la sexta carrera que me toca analizar. Este viernes 14 de agosto estamos allá con el jinete Kevin Carmona, ¿ok? El jinete Kevin Carmona estará con nosotros allí. Esperamos que todos los amigos de Naranjito, Pueblo Limítrofe, nos acompañen en el Pantano del Coco este viernes de 1 a 2 de la tarde. Estaré transmitiendo y estaremos después ahí compartiendo. El día 23 de agosto, pues más adelante le doy más detalles, vamos a estar en la gran jugada del regreso del bebé, del nene de la eterna sonrisa, Eric Manía, con la jugada de Cresti Balba, que se va a estar llevando allá el domingo 23 de agosto en el Coliseo Las Flores, en Guamo. Va a tener las postas de 200 a 500 y cara a cara, ¿verdad? El pesaje a las 11 de la mañana. Eso va a ser dedicado al gran, el hombre de la genética de campeones, el gran Dani Juan. Tipo, usted sabe, súper reconocido lo que tiene que ver con el pico y las espuelas, iba a estar Rumba Caliente, Orquesta MVP, los que son ahí. Y entonces el día este 28, viernes 28, vamos a estar allá en Los Cobitos, en la 789, parece que es allá con Junito, Omar y doña Juanita, allá con los famosos pasteritos. Vamos a estar el 28, viernes 28, o sea, los viernes va a estar este servidor solo, obviamente, y si algún invitado, porque yo vaya la redundancia, lo invite, que me acompañe allí para que dé el cuadrito o algo. Pero el sábado, pues esperamos que esté Bombo y esté Canito. Si no pueden estar, ellos me lo indicarán si es que no tienen compromiso. Pero bueno, ayer el Canito me dijo que sí, el 23 de agosto, en la jugada de Timanía. Me falta que el Bombo me confirme como tal. Estoy esperando porque Bombo llegue para que rapidito dé su cuadrito para las carreras de hoy en el Hipódromo Camarero. Yo no me he enviado todavía, no tengo retiro hasta el momento. La pista está en buenas condiciones. Y ya mismito, terminando el Bombolo, que ya me está escribiendo por ahí, ya tengo a Bombolo, terminando el Bombolo, comenzamos el live también y sigo corridito por ahí, ¿ok? Tan pronto el Bombolo termine, para ustedes ahí, pues yo voy a conectar el Facebook Live en nuestra página y también nos puede escuchar a través de Cumbre 1470 en el Facebook Live. 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Adelante, papi.
5: Bien, saludos a toda esa fanática hípica de Fantasía Esporal. Se va un rapidito el segundo evento, a distancia de 1.200 metros, Maiden, buscando su primera victoria. Nos vamos en línea rápido. Hoy vamos a dar dos bombolazos, mi gente, a ver si salimos de esta macacoa que no nos ha ido bien en este regreso. Pero nos vamos en línea con el número 4, Rian, con la monta de Andy Hernández. Segundo candidato, el número 2, Bormo, con la monta de Juan Carlos Díaz. Viene bien trabajado también. Y tercer candidato número 5, mi amigo Eloy, para la monta de Killing. Killing, ahí en la sexta. El número 2, Bormuk, el número 4 en línea. En este segundo evento, Rian se va en línea, nuestro primer bombolazo en línea, el segundo evento. Esto nos lleva al tercer evento, carrera complicada. Los 6 tienen su oportunidad. Primer candidato va a estar dando el número 1 para Isai Point, la monta de Luis Daniel Pérez, cómodo peso, 112. Segundo candidato, le voy a dar un ejemplo aquí que es bien peligroso, ganó muy bien en su último, número 3, Infinity Pride, con la monta de Miguel Fernández. Si lo dejan cómodo de la delantera, puede ser desde la salida hasta la llegada. Y un tercer candidato, me gusta un palito aquí, y el número 5, Cupid Conce, con la monta de Giancarlo Díaz Junior. Viene de correr muy bien esa última carrera. Estoy dando fuera el favorito del consenso, el número de Mauro Wiss, que también puede ganar. Y el número 6, Mr. Cárdenas, que viene de ganar también en su última, solamente 110 libras. Y el número 4 de Blue Way también tiene su oportunidad. Pero tengo que jugar 3 ejemplares: el número 1, Precise Point, el número 3, Infinity Pride, y el número 5, Cupid Concert. 1, 3 y 5 en este complicado tercer evento. esto nos lleva al cuarto evento, mi gente. En este cuarto evento yo tengo de primer candidato el número 1, Mr. McGallan, como este ejemplar lo que tiene un solo coliseo en todo ese tiempo, pero él es la clase del evento. Si viene a correr, no hay carrera, mi gente, pero lo va a estar acompañando con el número 2, Cállate Alejandro, con la monta de Miguel Fernández, y viene a ganar muy bien. Su entrenador me informó que anda muy bien el ejemplar. Y un tercer candidato, número 4, el serio, lo vuelvo a mostrar, Juan Carlos Díaz. Combinación que en el pasado, más de 6, 7 años atrás, Reinaldo Bultrón y Juan Carlos Díaz era una de las combinaciones muy efectivas. Vamos a ver si vuelven a hacerlo, que a Reinaldo Bultrón también le hace falta ganas. Así que va a estar jugando los tres. El número 1, Mr. McGallan. Número 2, Cállate Alejandro. El número 4, el serio. 1, 2 y 4. Esto nos lleva al quinto evento, mi gente. En este quinto evento, yo me voy a arriesgar. Voy a estar jugando 3 fijas en la tarde de hoy. Pero en el cuadro personal le voy a decir un ejemplar que para que lo añadan por ahí. El primer candidato va a ser el número 3, Dolce. De la forma como viene ahí trabajado este ejemplar, esta yegua, esta potranca, me gusta mucho el estilo de Juan Carlos Díaz en la tarde de hoy, que venga fuerte en esa parte final y la escuadra bajando. Pero en sus cuadros personales, si ustedes pueden hacerlo, añadan el número 5, Take It by Stone, que la monta de Miguel Fernández. Viene bien trabajado, vuelvo y lo sigo diciendo, esta combinación está bien sólida, la de Rafael Miguelito Fernández y Carlito Sostre. Y un tercer candidato le vamos a estar dando a la número 2, Musa Dorada, que la monta de Imael. Su carrera peligrosa, yo entiendo que para mí debe estar controlada, como le dije, entre Dolce y Tay y Bison, pero yo tengo que arriesgarme, ya que el cuadrito en la tarde de hoy hay que darle un poquito más barato, ¿verdad? Para que ustedes puedan poner lo que a ustedes les gusten también. En línea número 3, Dolce, en este quinto evento, son solamente 1,000 metros. Esto nos lleva al sexto evento, mi gente, sexto evento. Aquí está nuestro segundo bombolazo en línea. Este foto yo lo estoy siguiendo cuando estábamos trabajando. Al principio se lo comentaba a su entrenador, que tiene una habilidad impresionante. Lucía en las mañanas con su briseo y su jinete Orle Vélez siempre le comentaba. Pues claro está, yo escuchaba lo que le comentaba y eso, y le decía que el foto lo hacía muy bien. Está regadito, yo lo sé, el número 7, Castro Glory, es nuestro segundo bombolazo. No lo dejen fuera, mi gente. Segundo candidato, el número 5, Out of Gas, con la monta de Eric Ramírez. Ya tiene la experiencia, que ha participado en 2 eventos. Y un tercer candidato, el otro de los debutantes, el número 9, Midnight School, con la monta de Juan Carlos Díaz, que le ayuda bastante la posición. Giovanni Mercedes, un gran año también. Y el School Table también están teniendo un buen año con el jinete Juan Carlos Díaz. Yo me voy a arriesgar con el foto número 7, Castillo Glory, en este sexto evento, número 7, Castillo Glory, nuestro segundo bombolazo. Disculpen, mi gente, que llegué ahoradito por ahí, que estaban haciendo unas cositas por ahí, aprovechando el día también, así que me disculpan que estoy en la table por ahí. Vamos al séptimo evento. Esta no es la de recoger los fuertes, los cascos, las luces, todo en este séptimo evento, es en el octavo evento, ya que hay ocho eventos en el día de hoy. Y ahí que se recoge todo, mientras eso de las 6:05, 6:10 deben estar ya terminando por ahí. Séptimo evento, carrera peligrosa. En este séptimo evento voy a estar recomendando 3 ejemplares, miente. Primer candidato tengo aquí, en este séptimo evento, a la número 6, Perla Roja, que la monta de Chris Joel Lavoy. Hoy le ayuda mucho en la posición de salida, solamente 109 libras. Segundo candidato, tengo a la número 1, South on Dulcinea, hoy en su contra, la posición de salida, pero tiene que correr muy bien en esa última carrera. Y un tercer candidato, una yegua que anda muy bien, hoy vuelve a favorecer la posición de salida, la número 7, la Gran Zoé. O sea, que está con Michelle Ramos, le va muy bien esta yegua, la Gran Zoé, deseando a los muchachos siempre, 47, Rose of Puerto Rico, a Michel Ramos y a Mael y a todo en la cuadra ahí. Séptimo evento peligroso, tirando fuera a Mimi PR, que también tiene su oportunidad. La número 1, South of Dulcinea. La número 6, Perla Roy. La número 7, La Ranzo E. 1, 6 y 7 en el séptimo evento. Vamos a repetir el cuadrito para la carrera de ir en el hipódromo Camarero. Segundo evento, el número 4, en el Rian. Se va en línea en el segundo evento, nuestro primer bombolazo. Tercer evento, el número 1, Precise Point. Número 3, Infinite Pride. El número 5, Cupid Concert. 1, 3 y 5 en el tercer evento. cuarto evento jugamos los tres ejemplares. 1, Mr. McAllen. 2, Cállate Alejandro. Número 4, El Serio. 1, 2, 4 en el cuarto evento. Quinto evento jugamos al número 3. Dolce en línea, todo el que pueda añadir a Tate y Bystone, pues hágalo por ahí. El número 3, Dolce se va en línea en el quinto evento. Sexto evento en línea, nuestra tercera fija y nuestro segundo bombolazo para las carreras en el Hipódromo Camarero, número 7, Castro y Glory, se va en línea en el sexto evento. Y séptimo evento jugamos 3 ejemplares. Número 1, Sound of Dulcinea. Número 6, Perla Roy. La número 7, La Gran Zoe. 1, 6 y 7 en el séptimo evento. Así que yo los dejo con mi querido padre, el Hípico de la Montaña. Para más información, su cuadrito del Escuelazo, el Fuetazo y todas las orejitas que siempre llegan a última hora. Así que agradeciendo a la David en los estudios de Cumbre 1470. Así que los dejo con mi querido padre, el Hípico de la Montaña, en el programa número 1, A Fuetazo y Escuelazo.
1: El bombo allá en su cuadrito por ahí, cortesía de la Palmita Sport Bar acá en Barranquilla. Ya estamos conectados a través del live, buscando en Facebook Live nuestro blog de Afuetazo y Escuelazo, y estamos conectados ahí, y me voy a ir corridito por ahí para, verdad, el tiempito, pues aprovecharlo ahora. Vamos entonces al evento no válido para el pool. Queremos recordarle a todos los amigos que nos escuchan y nos están conectando con nosotros ahora, que no se olviden que voy a dar más detalles más adelante, pero el miércoles 5 de octubre, es la subasta del potrero Los Llanos, ¿ok? Bien importante, miércoles 5 de octubre. Se va a estar llevando a cabo esta subasta, déjame verificar por aquí, no, voy a corregir por aquí, miércoles 7 de octubre, Jorge. Miércoles 7 de octubre se va a estar llevando a cabo la subasta del potrero Los Llanos, así que corrijo, la pongo el día 5, se la estoy tirando ahí lunes, y en miércoles 7 de octubre, le invita a don Dani Maldonado, allí también, Eduardito, y recuerden que esto es una subasta, no es pública como tal. Se tiene que empezar a fijarse con el potrero Los Llanos, pero de eso yo voy a dar detalles más adelante. Vamos entonces a esa carrera, pues, por la subasta del potrero Los Llanos, el miércoles 7 de octubre, y bueno, yo entiendo, con la moto de Nicky Figueroa, del Nicky, debe ser el ganador ahí como siendo la base de la dupleta. Vamos entonces al evento válido para el pool, el primero, que ahí empieza el pool de 6, y este segundo evento le llega con una cortesía de la placita Los Boliches, allá en el cruce de las 3R, en el barrio El Gato, en Orocovi, cerca de nuestra estación, de la superestación del centro, cumbre 1470, y también de la agencia 502. 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Nos trae este segundo evento, Frank recomendó 245, Canito recomendó el 2 y el 4, primer bombolazo del bombolo, el número 4 Ryan, va a ser mi primer candidato también, entrar con Andy Hernández, el J. José Dan Vélez, tienen mucha, sin duda alguna, oportunidad con este plan y le ven gran futuro a este potrito, debutando hoy. Segundo candidato, el número 2, Ball Move, la mueve bien también, ha trabajado muy bien, la monta Juan Carlos Díaz, Sonata, ganado por el mago Ramón Morales, y tercer candidato, el tiro de esquina, como dijo por ahí Canito, se ve por el balompié, pero también en el baloncesto usted tira de la esquinita, ¿ok? Tira de la esquina, de allá, de tres. Y mi amigo Eloy de Fallar, esto también tiene su oportunidad y número. Yo voy a recomendar el número 4, Ryan, y el número 2, Ball Move. 4 y 2 en este segundo evento, siendo la 42, le exacta la dupleta, la 44 de primera y segunda carrera. Tercer evento, 1.600 metros, importado 3 años, reclamables a $8,000. No sin antes, ¿verdad?, felicitar a nuestra barranquiteña y, sin duda alguna, un ejemplo a seguir, de Marí Gómez García, oriundo de nuestro sector El Matadero, las villas del barrio Barrancas de Barranquita, que en el día de ayer, pues ustedes saben que estuvo compitiendo, no pudo ganar medalla, pero yo creo que más allá de una medalla, se gane el respeto y la admiración de todos aquellos que sabemos lo que tuvo que pasar ella, todas las actividades que tuvo que hacer. Ella labora, no tiene el tiempo completo para entrenar. Eso no son excusas, obviamente. Ella no lo busca de excusa, pero no es el tiempo es necesario. Y ella, pues, sacrificada en todo esto, logró lo que quería, poder ir a un centro americano. Y se logró. En el día de ayer estuvo allí en ese escenario. Así que yo felicito, ¿verdad?, a Lexi, a su mamá, a toda la familia. García, que es nuestra familia también, por esa gran exposición que hizo de ella y que echó el resto, y sabíamos que está bien motivada, pero esto es parte de, hay muchas veteranas también en lo que tiene que ver en ese tipo de competencia y levantamiento de pesas. Muchas bendiciones a Anel Marín, nos sentimos sumamente orgullosos por el trabajo que hiciste, igual que el trabajo que obviamente que ganaron medalla Vitito, que ganaron el capitán Carlos Vilches, Angelito Josado, todos los que hicieron su trabajo allá. Nos sentimos sumamente orgullosos de ustedes por representar no solamente a Barranquita, representar a la patria Puerto Rico. 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Pero les invito a que nos acompañen el 28, viernes 28 de agosto. Vamos a estar allí transmitiendo de 1 a 2 a fuetazo y espuelazo. Vamos a tener una picadera para los que nos acompañen. Vamos a tener allí, ¿verdad? Buena información hípica. Y lo que necesitamos es que llegue. Así que yo sé que son muchos de Comerío, Naranjito y toda esta zona de acá, Barranquita, pueblo Bayamón, que nos escuchan. Pueden llegar a Comerío el viernes, un viernes ahí de 1 a 2 y compartimos un rato en la tarde allá en Los Cobitos. A 789, barrio Piña, abajo de Comerío, ¿verdad?, con Doña Juanita, Junito y Omar. No se olviden, viernes 28 de agosto. Nos trae el tercer evento. Frank recomendó 236, 236, Canito 3 y 5, 3 y 5, y Bómbolo 135, 135. Yo, este evento, las cajeras no están fáciles hoy, obviamente, las cajeras no están fáciles, porque si usted ve un segundo evento, usted dice, pues mira, yo entiendo que la cajera no debe pasar de estos dos, pero son caballos maiden, potros de 2 años. Esta carrera está súper complicada. La otra carrera, no está, y esa quinta carrera que también son maiden, y la sexta carrera maiden, en este caso yegua de potrita, ¿verdad? Una de 2 años en la quinta, pues otros de 2 años en la sexta, complican esta carrera un más. Y la séptima no podemos decir que está en una línea sólida. Ahí, todo este programa no está fácil hoy. Sin embargo, pues mi compañero Fran recomendó 236, Canito 35, Bómbolo recomendó 135. Voy a soltar mi fuetazo en línea aquí, el número 3, Infinity Pride, con la Monte Miguel Fernández en combinación con el Rafa Nil, con mi gran amigo hermano Rafa Mato, entrenado por Sot. Esta combinación es muy buena, muy efectiva, este muchachito está aprovechando bien las montas. Y si no hay mucha presión de

0: lo trabajaron bien para esta cajera, tiene su oportunidad, como la tiene Precis Point, viene a llegar en 8.000, lo reclamaron, lo subieron a 14, llegó a 6 cuerpos de artífice y de ristre, como está aquí de Blue Wave, no se puede descartar de todo, si sale su penúltima tiene oportunidad, y Mr. Cárdenas, que viene de ganar con 1.41 en esta misma distancia de una milla, ahora con Dante Bermúdez repitiendo sobre sus lomos, es peligroso, carrera peligrosa. El triángulo de las Bermudas, yo voy a jugar, me voy a arriesgar. Jugaba mucho, dije, me voy a arriesgar y voy a tirar mi fuetazo en línea aquí al Noro. Infinity Fry. 3-5-2, la trifecta de la patrona. Esa es la trifecta. La 3-5 es esa, está la dupleta, la 43. De segunda y tercera, cuarto evento, 1.300 metros. Nativo 3 años y mayores, reclamables a 4.000. Macanán, como dice el bombo ahí, yo creo que así es que lo llaman, ¿verdad? Otros lo pueden decir en español, Macallán, como usted quiera decirle. Está el centro de reclamo. Llevaron ahí un tiempito, lo bregaron. Vamos a verificar por aquí rápidamente. No hay acción desde el 11 de noviembre del año pasado. Vamos a ver cómo viene. Viene con Steven Monserrate, el que estaba conduciendo. Me parece que Steven lo corrió para allá para el 25 de agosto del año pasado. Tenía un segundo dólar. O sea que Steven y lo ha ganado anteriormente para el 25 de mayo del año pasado. Él lo conoce. Vamos a ver cómo se porta hoy ahí. Este ejemplar, pero aquí mis compañeros, como le dije, Frank recomendó 1 y 6, 1 y 6. Canito recomendó 4 en línea, 4 en línea, y Bombo lo recomendó 1, 2, 4, 1, 2, 4. Yo estoy con el Bombo, yo tengo el primero al serio. La única que cambia es que yo tengo el serio de primero. Esa combinación de Bultrón y Juan Carlos siempre le monta duro para el entrenador Bultrón. Segundo candidato, el número 2, Cállate Alejandro. Su última presentación, este ejemplar viene de ganar. Este ejemplar yo me harté de tirarlo un ver si no ganaba. En su última ganó, puede repetir, fue reclamado, lo llevó de ese racing con Danito Encarnación, montan a Miguel Fernández, que tiene un sinnúmero de montas como oportunidad hoy, y Mr. Macalán o Macallán, usted quiera llamarle, pues es mi tercer candidato. Y lo voy a incluir también porque yo entiendo que tiene un descanso, pero si viene bien, viene firme y viene en 80, se gana estos ejemplares. De Nube Negra, usted sabe que tiende también a buscar hacia afuera ya cuando entran en la curva. Suriano tiene que mejorar. Y este ejemplar, Equa, este ejemplar es peligroso. Te ganó la penúltima y podía repetir. Le viene de perder a 10 cuerpos con el apóstol los otros 10, Culpe Jerez, y Mateo. Tiene gran oportunidad este ejemplar también. Si a usted le gusta, no dude en ponerlo. Dante Bermúdez aquí con Raymond Morales. Cómodo peso y buena posición de salida. Yo voy a recomendar el número 4, el serio. El número 2, Cállate Alejandro, y el número 1, Mr. Macanán o Mr. Macallán. ¿Okay? 4-2-1, trifecta, 4-2 de exacta, la dupleta, la 34, Infinity Pride y el serio. Vamos entonces por ahí, a la pausa, al vestido de cumbre 1470, ya con el pequeño gigante David. Cuando regresemos, repetimos cómo está jugando Frank, cómo está jugando Canito, el Bómbolo y este servidor, y analizamos los complicados quinto, sexto y séptimo evento de las carreras hoy en el Hipódromo Camarero. 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

0: Están con Acuetazo y Escuelazo. Hasta el momento, los cuadros juegan de la siguiente manera: Fran en la segunda carrera 2-4-5, en la tercera 2-3-6 y en la cuarta el 1 y el 6. El Canito en la segunda 2-4, en la tercera 3-5 y en la cuarta el 4 en línea. Y Bob por el 4. En la segunda, su primer bombolazo para hoy, Ryan. En la tercera 1-3-5 y en la cuarta 1-2-4. Este servidor, la segunda carrera por su número 4-2, 4-2. En la tercera, el 3 en línea, nuestro fuetazo para Infinity Pride. Y en la cuarta, 4-2-1. 4-2-1. Que pueda poner la Equa, tiene mucha oportunidad. Hágalo por ahí. Vamos al quinto evento, 1,000 metros. Importadas podrán que 2 años, medio y reclamables a $20,000 por aquí. 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Se acabaron los centroamericanos ya, pero vamos a empezar hoy, ¿qué? La serie de baloncesto superior nacional, ¿ok? Bayamón, ¿cuántos van a los Vaqueros? ¿O cuántos van a los Santeros de Aguada? Serie bien interesante, serie donde está envuelta también nuestra hermana República Dominicana, que tiene sus refuerzos en ambos equipos. Hay refuerzos en ambos equipos, nuestra hermana. Y yo digo hermana República Dominicana porque yo veo escritos ahí, muchachos, ahí empiezan uno, tanto dominicanos, a tirarle a los puertorriqueños como a los puertorriqueños a los dominicanos, de quién es el mejor, que son mejores, que si la pelota, que sea aquello. Somos los Islas Hermanas, miren, ¿sabe? Cuando usted vaya, va a disfrutar a Punta Cana, o se vaya al área que vaya desde Santo Domingo. Yo fui a Punta Cana y disfruté un montón. Cuando ellos vienen a Puerto Rico, vienen también a disfrutar y a bregar. No podemos estar con ellos. Yo no veo ese punto de vista de que ellos tienen buenos, pero nosotros tenemos también, pero otras personas que se dedican a eso. Eso es lo que el déficit de atención los lleva a llamar la atención, tirando y para aquí y para allá, de ambas partes, ¿ok? 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Le dice que en este quinto evento, Frank recomendó 3-4-5-6. 3-4-5-6. Canito recomendó 3-5. 3-5. Y Bombo lo recomendó el 3, Dolce, ¿verdad? Se fue con Dolce, el número 3 en línea. Y dice por ahí que todo el que pueda poner al 5, Take in the Mindstorm, que lo haga. Si tiene usted la grasa por ahí, pues que lo haga. Eso le indicó el bómbolo por ahí. Yo voy a recomendar la número 5, Take it by Storm, de Miguel Fernández. Como le dije, este muchachito tiene una de Montafoy muy buena, con mucha oportunidad de ganar. Y este también es como el que está conmigo, como el que di de fuerazo en la tercera, del mismo establo, Jafanil, entrenado por Sostre y Miguel Arriba, segundo Dolce. Yo entiendo la carrera, digo como dice Bómbolo, ¿verdad? Es una carrera de Maiden, importado por Tranca 2 años, reclamables a 20,000, cualquier cosa puede pasar aquí también. Yo siempre he dicho que los briseos no hay premio en puerto, no hay dinero. Brisean a veces cómodas y en las cajeras por la tarde cogen duro. Puede salir ganando también Lebona, la número 7, que es mi tercer candidato, como la número 2, Musa Dorada, que es mi cuarto candidato, y no le puedo quitar mérito a ninguna de las otras, pero yo entiendo que estas dos son las que hay que poner, la número 5, Take It by Storm, y la número 3, Dolce. 5-3, 7-2, su perfecta, 5-3-7, la trifecta, la 5-3, la exacta, la 3-5, la quiniela, la dupleta, sería la 45 y la 43. El serio, con Take It by Storm y Dolce. Vamos al sexto evento. Y en este sexto evento aquí, vamos por aquí rapidito, a 1.100 metros, importado 2 años, maiden no reclamable en este sexto evento. Y este sexto evento le llega a ustedes aquí, como quien, con una cortesía de la gran jugada, de Eric Manía, el regreso de Eric Manía, cresta y valva, que se va a estar llevando a cabo el domingo 23 de agosto, y que estaremos transmitiendo desde allí con afuetazo y esplazo de 1 a 2. Pero el domingo 23 de agosto esta jugada comienza cara a cara, el pesaje a las 11 de la mañana en Coliseo Las Flores, en Coamo. Las postas van a ser de 200 a 500, ¿verdad? 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Y para que usted pueda bailar, guayarle villa ahí, pasarla bien, tenemos a la orquesta Rumba Caliente, orquesta MVP y la orquesta Los Que Son. Así que esto va a estar bien, pero que bien bueno allí, en este gran regreso del bebé, del nene de la eterna sonrisa, mi hijo adoptivo Eric Manía. 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Y aquí veo banderas de Santo Domingo, de Venezuela, de Colombia, México. Así que todo va a estar, mire, bien, pero que bien. Bueno, esta tremenda jugada, 23 de agosto, allá que le trae aquí este evento y también la agencia hípica 627, el Pantano del Coco, localizado en la carretera 164, sector Puente Plata, en el barrio Nuevo, en Naranjito. 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La apuesta deportiva, va y juega. ¿Quién va? ¿Aguada o va a Bayamón? ¿Ah? Me dicen que Orlando Colorado hay que Aguada, me dijeron. O así, ven, o así, ven con él. O deja eso, Pito Cruz está tirándome mensajes ahí que diga que Orlando Colorado va a que Aguada. ¿Cómo es eso? Ah, Pito, saludos, mi hermano, saludos. Ahí usted sabe, pero lo más importante también, que este próximo viernes, este viernes que viene ahora, 14 de agosto, estaremos allí transmitiendo de 1 a 2 en el Pantano del Coco, en Naranjito. Va a estar el jinete Kevin Carmona con nosotros allí, tratándose, compartiendo con nosotros, una entrevista con él exclusiva, y la va a ver el picadero y la vamos a pasar muy bien allí, en el Pantano del Coco, este viernes 14 de agosto, desde la 1 de la tarde. Los esperamos a todos. Que nos trae este sexto evento junto con la gran jugada de Eric Manía, próximo domingo 23 de agosto, cresta y barba, que dice por aquí que en este sexto evento, Frank, 7 en línea. Captura y Glory. Esa es la línea de Frank. Canito, 7 en línea. 7 en línea. Y Bómbolo, el otro bombolazo, el 7 también. Captura y Glory. Está todo el mundo montado aquí, pues yo estoy montado ahí también. Captura y Glory. El Oliván Vélez. ¿Ah? De Dani Encarnación. Pero yo lo acompaño aquí porque ahí este otro potrito me llama la atención. El 5 Outcast con la Monterrey Ramírez del Viejo Berrío. Que Dios lo tenga en la Santa Gloria, el gran Arocueño. Ahí, de tercero tengo el 9, Midnight School, con la monta de Midnight School. Mira, este es School Stable, vamos a ver por aquí. Tengo ahí, vamos a ver, porque es que tengo aquí un blequecito, porque es que uso el arco toro. Eso es así, con Giovanni Merced. Ese también tiene mucha oportunidad. Y de cuarto candidato, te voy a recomendar aquí para que usted complete su perfecta con el número 6, First Class Pico, la Monte Joshua Navarro. Como le dije, si le gusta otro aquí, juéguelo, porque entiendo yo que trajeron de potro, Maiden, cualquier cosa puede pasar. 7, Capture y Glory, y el 5, Out of Gas. 7, 5, 9, 6, su perfecta. 7, 5, 9, la trifecta, la 7, 5, la exacta, la 5, 7, la quiniela, la dupleta, la 57. Take it by storm y Capture y Glory. Esto nos lleva entonces al séptimo evento. Este no cierra, como dijo Bombo Lorite, como decía Jerry Kira, otro de nuestros pupilos, que estuvo aquí con nosotros, está ahora en la diáspora, está narrando juegos de béisbol y todo por allí, baloncesto, está bien janqueado. Ahí mi hijo adoptivo Jerry Kile. 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Ay, chachi, nadie nos, ah, nadie nos pone el frente en la cultura, con la plena, con la música típica puertorriqueña, con el rock en español, con los grupitos ahí de bohemia y de salsita de la buena, con la cocoroca grande, Wanda y Belí, son la cocoroca grande allí. 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Nos dice por ahí que el Bombo lo recomendó 167, 167. Canito recomendó 126, 126 y el número 6, Perla Roja. Perla Roja es la malicia de Canito. Y Fran recomendó el 7 y esa es la orejita de Fran, la Gran Zoe. Número 7, la Gran Zoe. Yo tengo a Perla Roja de primer candidato. Me llama mucho la atención esta yegua, se estaba de oreja duro en la última. Hoy, en su última presentación fue, vamos a verificar rápido por aquí, en su última presentación que fue el pasado, aquí hay 8 carreras, por aquí, fue el pasado 19 de julio, allá aquel día esta yegua se jugó bien, se jugó duro, y en su anterior también, yo por la posición de salida hoy, jinete hoy, poco peso, y yo en la voy, acompaño con la número 1, Son of Dulcinea, que a pesar de que va del 1, entiendo yo que ese mismo día, pues ese día que fue el 19 de, no, esta cogió el día 19 de julio, sí. Guarachera, San Dulcinea se la ganó a ella. Y el tercero tengo a la Gran Zoe, tiene mucho chance también, está en cuadros personales. Yo, mío, la voy a estar poniendo ahí porque este establo pues ha ganado sus carreritas ahí y me alegra mucho por la amiga Michelle Ramos, por su esposo y también por mi pana Maero, que me mete mano dura a estos caballos. Y la Gran Zoe, y de cuarto tengo a la número 4, Mimi PR, que tiene de ganar su última, que puede ganar Cultivadora, La Eminencia o Bella Galilea, que es la más apretadita que veo, que podría sorprender allí. Sorprendieron en la sexta cajera ayer, ¿verdad? Por ejemplo, han llamado. Tengo mil mensajes ahí, que yo y que yo no vi esa cajera, la vi después, que yo estaba acá compartiendo con familia, ¿verdad? Estamos botando el golpe poco a poco, estamos compartiendo con mi yerno Rubén y con mi yerno Jared y Marián y Yaisa y la patrona aquí. Pues, nosotros compartimos un ratito, ¿verdad? Tenemos que ir botando los golpes. A veces se nos da duro los golpes, pero los botamos siempre agajados, Salvador. Y no pude ver esa cajera y me puse a verla hoy, mañana, el video. Y, cada cual tiene que hacer su trabajo. Busque el jurado allá. Que bregue el jurado con eso. No voy a entrar en detalle en eso. ¿Okay? Que bregue el jurado con eso. Vamos entonces, aquí vamos a repetir los cuadros. Voy a repetir los cuadros y después nos despedimos. Pues ya en la séptima, como le dije, yo 6 y 1, juego 6 y 1, 6 y 1, 7, 4, la superfecta, 6, 1, 7, la trifecta, la 6 y 1 sería la exacta, la dupleta final sería la 73. y 6, las 7, 6. Estoy a tiempo, sí, veo que todavía tengo tiempo ahí. Vamos entonces a la última pausa, ya los estudios de Cumbre 1470, para saludar los que se conectaron también acá en el live, y lo que voy a la pausa. Dale caballo con Chevy, de la salsa.
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0: Bien, de regreso ya con la parte de nuestra aprobación de apretado. Hay unos que no me salen acá y están acá en el celular que estoy transmitiendo. Cevita, Pastor, Francisco Torres, Rulbori. Están por ahí también, así que saludo para todos ustedes, que no están saliendo acá los mensajes. Y Vidal Tote Rosario, saludo mi hermano, que está por ahí también. Y José Montalvo, quien dijo miedo, está dando unas orejitas por ahí, me parece que son Ikebol Mufa en la segunda y Cupid Concert. El Magenazo de Maelo de Pupey, dice que es el número 7 de la Gran Zoe, mi hermano, dice que es en la séptima carta. Cuadros para hoy, ahora no estamos hasta el próximo jueves, recordándole a aquellos que tienen niñas, ¿verdad? Padres que tengan niñas de las edades 6 y 7, 8 y 9, 10, 11, 12, 13, de 14 a 16, que vamos a estar realizando los tryouts durante esta semana. Comienzan mañana lunes el de voleibol femenino, comienza mañana lunes a eso de las 6 de la tarde, los tryouts para niñas de 6 y 7 años. Tráigala por la edad, que después el hombre, que esos son otros 20 pesos, como se acomodan. 6 y 7 años, a las 7 de la noche, tenemos el tryout de 8 y 9, de 8 y 9 años en niña para voleibol. El martes, a las 6 de la tarde, tenemos el tryout para 10 y 11, niñas de 10 y 11 años. A las 7 tenemos el tryout para niñas de 12 y 13 años, 12 y 13 años. Y entonces el miércoles tenemos las clínicas, escuche bien, las clínicas para niñas y niños de 4 y 5 años. Queremos empezar con ellos desde ahí. Ya se han apuntado un montón, me han llamado también contentos y contentas las madres, con las nenas que van y los nenes, que van a venir con esa edad, ¿verdad? Porque no entramos de lleno en esas edades mucho, pero queremos darle oportunidad para que ya el niño y la niña vengan con la base. Y ese es el verdadero desarrollo, mi gente. El desarrollo no es poder una niña ya hecha, que sirve, que sabe acomodar. Así es un mamey. Eso es acomodarse para montar equipo y campeonato, que ese es un ego y una satisfacción de muchas personas. Para nosotros no, eso no. No tiene lugar. Otro es coger y enseñar. Hay que enseñar. ¿Eh? Que si vuelan y se van después de la chiringa a otro, pues esos son voladores de chiringa, ya que las armamos otras personas. Y entonces, el miércoles a las 6 de la tarde, niños o niñas para clínicas. Clínicas de 4 a 5 años de voleibol en la cancha Las Villas. El barrio Barrancas de Barranquita, carretera 771 y 18 con la 772. Y el miércoles mismo a las 6 de la tarde, las niñas que es jóvenes, las jovencitas de 14, 15 y 16 años que tengan ahora todavía, 14, 15 o 16 años, ¿no? Pueden venir a los tryouts también el miércoles a las 7 de la noche. Cuadros para hoy que juegan de la siguiente manera. Frank, 2, 4, 5 en la segunda, 2, 4, 5 en la tercera, 2, 3, 6, 2, 3, 6. En la cuarta, 1 y 6, 1 y 6. En la quinta, 3, 4, 5, 6, 3, 4, 5, 6. En la sexta, el 7 en línea, 7 en línea, la línea de Frank, Capture y Glory. Y el 7 es su oreja, en la séptima, la Gran Zoe. Canito, en la 7-6-3, en el Oasis. Segundo evento, 2 y 4, 2 y 4. Tercero, 3 y 5, tercera, 3 y 5. Cuarta, 4 en línea, 4 en línea. Quinta, 3 y 5, 3 y 5. Sexta, 7 en línea, 7 en línea. Y séptima, 1, 2, 6, 1, 2, 6. La dupleta de quinta y sexta de la Marisa de Canito es la 57. La Marisa de Canito es el número 6, Perla Roja, en el séptimo evento. El bómbolo, aquí como una cortesía de la Palmita Sport Barangri, segunda carrera, 4 en línea, el primer bombolazo, el número 4, Ryan. Tercera, 1, 3, 5, 1, 3, 5. Cuarta, 1, 2, 4, 1, 2, 4. Quinta, 3 en línea, 3 en línea. El que pueda poner el 5, el bombo lo dijo, que si que pueda poner el 5, que lo ponga. Sexta, 7 en línea, el segundo bombolazo, Captura y Glory, segundo bombolazo en línea, el 7. Y en la séptima, 1, 6, 7. 1, 6, 7. Saludos a ella, Cristian, que se llama bómbolo, puede ser cuadro de bómbolo, Cristian. Y cerramos una línea para hoy, bómbolo. Y ahí la tiene, ahí tiene las dos que se tiró. Ahí los dos bombolazos tiró en línea. Te evita más bajito que un secreto. Sí, Esteban está ahí. Esteban, estamos el viernes en el pantano. No te olvides, para que avisen a Pink Taylor y a los socios para allá. Plácido Batista, desde la República Dominicana, que está gozando ahí. Está gozando Plácido Batista allá desde la República Dominicana, con esos juegos centroamericanos, nuestros hermanos allá. Saludos para él, que se conectó por ahí con nosotros también. Este servidor, Luis, el Yoki Santiago, el hípico de la montaña para hoy, lápiz y papel por ahí, segunda carrera, 4 y 2. Ryan y Ball Move, 4 y 2. Tercera en línea, nuestro fuetazo para hoy, Infinity Pride, el 3 en línea. En la cuarta, 4, 2, 1. En serio, cállate Alejandro y Mr. Macallán o Mr. Macallán, 4, 2, 1. En la quinta, número 5, Take In By Storm, y el número 3, Dolce, 5 y 3. En la sexta, el número 7, Captura y Glory, el número 5, Out of Gas, 7 y 5. Y cerramos en el séptimo evento con nuestro espuelazo para hoy, la número 6, Perla Roja, y la número 1, Sound of Dulcinea. En planes que yo recomiendo que usted pueda añadir, pues pueda añadir al número 7 de la Gran Zoe en la séptima carrera. ¿Cómo ve? Si usted le gusta de poner la Cupid Concert buscando mejor dividendo en la tercera, pues ahí lo tiene también. Bueno, mi gente, nosotros nos despedimos entonces ahora. Le doy las gracias de todo corazón por siempre conectarse con nosotros, tanto en la radio a través de Cumbre 1470. Dice por ahí Gerson de León, que está desde Nueva York. Saludos, hermano, que también se conectó con nosotros a través del Facebook Live por ahí. Y todos los que se conectaron. Será hasta el próximo jueves ahora, con la programación más de afectación y de esfuerzo, a nombre de David, en la parte técnica, los controles allá, Pequeño Gigante, a nombre de Bómbolo, a nombre de Canito Rodríguez, a nombre de nuestro corresponsal Hípica con Fran. Yo soy Luis El Yoki Santiago, el hípico de la montaña, y será hasta el próximo jueves. Éxito en las carreras hoy en el Hipódromo Camarero, y aunque no ganamos medalla, sayonara, Nesmarí Gómez García.
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1: Las 2:38 minutos.
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5: Las 3:36 minutos.

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4: Las 4:34 minutos.
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1: Las 7, 19 minutos.
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0: Las 7:35 minutos.
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